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2: Este Roberto, yo estoy tan emocionada. Deme la cantidad de mensajes. ¿Qué dice la gente? La gente opina y dice, leamos.
3: Dice aquí, hola, llegué tarde, ¿de qué hablan? Estamos hablando de que Laurita va a irse a vivir a otro país y deja esto botado.
1: Nueva Zelanda.
3: A Nueva Zelanda.
1: Me voy a ver.
3: Va a ir a ver a
1: Tim Patrick.
2: Uh-huh. No, mi amor, está. Bueno, qué bueno eso que estás diciendo. Estamos recapitulando. ¿Cómo se llama esta chiquita?
3: Se llama Liliana.
2: Liliana, mi amor, estamos hablando, preciosa, que este espacio que estás escuchando, Beat, llega a su final mañana.
1: Sí, pero no es que nos vamos del todo. El lunes arrancamos con un espacio nuevo, que espero que nos acompañen.
2: Es verdad. Eso es el chisme, Lili, ese es el chisme. ¿Qué más dicen?
3: Dice aquí.

0: Yo seguiré siendo Maritza por siempre jamás. Por siempre jamás.
1: Escuchen esto. Dice Carla. Querida Laura, Roberto y mi querida Maritza, gracias por estos 9 años acompañándonos cada tarde. Su profesionalismo, alegría, cercanía y dedicación han hecho que muchas de nuestras tardes sean más amenas, entretenidas y especiales. Les deseo el mayor de los éxitos en esta nueva etapa y en su nuevo programa. Que sigan cosechando alegrías, creciendo profesionalmente y llegando a los corazones de muchas personas tal como lo han hecho durante todos estos años. Que vengan muchos años más de éxitos, bendiciones y buena radio. Con mucho cariño y admiración, Maritza, te amo. Me llamo Carla.
0: Carla, me mataste.
2: Carlita, me preciosa, mataste. ¿Qué es este mensaje tan hermoso? Te lo agradecemos y eso es lo que nosotros sentimos de verdad, porque muchísimos oyentes nos escriben cosas tan bonitas que de verdad, se siente muy bien, somos nosotros los agradecidos con ustedes.
0: Es verdad. Ay, mi amor, qué amado. Ay, mi amor. Es que es mucho cariño de la gente.
1: La última vez que escucharemos a Vid, espero que se despida al final. Y sí, sí, millón de gracias a los tres, siempre me acompañan. Dice, segmento de la pitoniza semanal.
0: Viene, mi amor, viene. Fíjate que viene. Horóscopo. Porque vi que la gente le mató el horóscopo. Viene el segmento horoscopal. Maritza Astral viene. No se preocupe porque yo le voy a echar a usted el horóscopo.
2: Bueno, eso me gusta.
3: Claro que sí. ¿Cómo va a ser posible eso? Yo tengo casi 8 años de hacer Uber. ¿Cómo tengo casi 8 años de escucharlos?
2: No.
3: Yo soy Mister. ¿Cómo? ¿Qué van a hacer con Bit? Yo les llevo una llave maya para que me la regalen. Para guardarla.
1: En lo que quieras se la doy.
0: Oiga, fíjate que esa chiquita se va para otro servidor. Va a ir a joder a otro lado. ¿Cómo se llama este niño? José.
1: José.
0: Mi amor, te amo.
2: Qué lindo.
1: Dice José. Liliana, hola, bella, los amo.
0: Mi amor.
1: No es un hasta luego, es hasta siempre, los quiero, dice Ichi.
2: Ichi, por supuesto que es hasta ya, hasta lunes, que iniciamos un nuevo programa.
1: Y se va a ir, y seguiremos siendo barbajanes, porque aquí solo chusma.
2: No. ¿Y qué dice que dice eso, chusma? Byron, porque la dinámica va a ser la misma.
0: No, los barbajanes vamos a seguir siempre, barbajanes, mi amor.
1: Dice Mariela que si va a haber un personaje con trenzas.
0: No, mi amor.
1: El radio está rudo, pero sí.
2: Ah, ya sé. No, Mariela, nada que ver. Ay, no, cero.
1: Que Cintia llegó tarde, Marielita. También.
0: No, fíjate que Cintia llegó tarde. Mi amor,
1: Y Chino también llegó tarde.
0: Pero entonces, ¿cómo vamos a hacer?
1: Y Byron también llegó. Ay, Andrés también llegó tarde.
4: Hola, hola. Ay, me acabo de enterar.
1: Te lo dije.
4: Pero la verdad es que, Laurita, bien merecido.
2: Ay,
4: una
2: gracias.
4: Profesional excelente. Ay, de verdad, Andrés. Que sí. Sobresaliente.
1: Se nos casa, Laurita.
4: Y yo sé que lo que vaya a hacer y a donde vaya a estar lo va a hacer muy bien.
2: Ay, me muero, Andrés.
1: Se nos casa, se nos va.
4: Mis mejores deseos y no, a lo que venga. Yo oigo 94.7 todo el día. Toda la tarde, toda la noche y toda la mañana. Pura vida. Un abrazo, que le vaya súper bien.
2: Ay, Andresito, muchísimas gracias, de verdad, muchísimas gracias. Yo, pues espero estar a la altura de lo que está diciendo, que de verdad que sí es algo que he estado preparando con mucho cariño. Y para la gente que recién se está conectando, ¿qué es lo que están hablando? Estamos contando que este programa Beat se acaba el viernes. Después de 9 años termina esta etapa tan bonita, este programa que ha sido tan querido. Ustedes de verdad que nos han demostrado mucho cariño, lo agradecemos. Pero bueno, es hora de evolucionar, de crecer. Y el lunes que viene iniciamos un nuevo espacio.
0: Yo voy a estar, mi amor, para el que se esté preguntando. Aquí voy a estar yo, no es que me están echando. No. Al contrario, ya yo estoy haciendo nicho. Yo creo que viene a platica para mí.
1: Y el hacedor de lloronas,
2: ay, ¿qué dice?
1: No, que preguntan aquí por el hacedor de lloronas.
0: Ahí escribió, mi amor, Mike, Félix, sí, por ahí anda.
1: Por ahí anda,
2: sí.
0: Por ahí
1: anda.
5: Yo no sé, al final tanto mando y tanto enredo, está bien, muy bonito todo, sí, pero es que no nos dice nada más que le van a cambiar el nombre, que se van a deshacer de Vite, pues hace tiempo que no sale tanto. Y que...
0: Qué amargazón de chiquito.
1: Debe ser abogado.
5: Una versión 2.0. Tal vez.
0: Bueno, mi amor, escúchelo usted con esa sonrisa que le caracteriza en esa foto, porque qué bruto, más amargado. Escúchalo para que vos veas y das tu juicio, pero primero escúchalo, mi amor.
1: Chico más popular de la escuela.
2: No duda.
0: No seas tan ingrato. ¿Qué más dice?
1: Dice aquí Maritza, no puede. ¿Pero qué? ¿Pero fue que se va Laura? Sí, ella se va. No.

0: no, no, no, va, no, no, no.
1: Va a ir a vender calzones ahora, a Nueva Zelanda.
0: Vea, es que vea lo vacilón. Estamos aclarando y estamos diciendo, tal vez hay gente que llega tarde y dice, ¿pero por qué no avisan? Y estamos diciendo, el programa VIT se termina y vamos a iniciar un nuevo programa el lunes.
2: Es, mi amor, es verdad. Vamos a iniciar un nuevo programa el lunes. ¿Qué más dicen?
1: Maritza en túnica semidesnuda.
0: Ay, Maritza.
2: Me encanta. No, me encanta. No, sí, no, sí, Roberto, no, si viene túnica, no, pero la más corta. No, no, más
1: aquí,
2: corta.
1: Aquí existimos personas sensibles. Todavía. Robert,
2: claro, porque te enamoras de mí. ¿Qué más dice? Vea, dice Varo, que se llama el Rincón de Maritza. Varo, viera lo que yo he pulseado, pero de ahí no sé, todavía no sé.
1: Mauricio Quiroz dice: mis compañeros de viaje de San José a Cartago los escucho el lunes.
0: Por supuesto, bienvenidos sean.
2: Vea lo que dice Michael. Dice que va a extrañar la intro del programa. En el principio.
1: Yo te lo hago, el otro lunes.
0: Sí, usted.
1: Si los rorros duran 3 horas, usted también dice, pero es que esos manes son unos vagos. Solo esos los duran a 3 horas que están trabajando. Oiga, en la vida. Después se van a vivir la vida loca.
2: Esos chiquitos duran 3 horas.
1: Duran 3 horas.
0: ¿En serio? Sí,
2: claro. Bueno, para que usted vea.
1: De 6 a 9.
2: Creo. No sé, vos sabés, porque es que yo tan temprano no funciono.
0: De siete a nueve. Sí. Vea qué lindo lo que dice Rebeca, Maritza, Roberto y Lau. Gracias por alegrar mis tardes y mi corazón. Oh, en estos 8 años, todo este tiempo han sido mis compañeros de camino en mi vida. Siguen los tres juntitos, los amo, Rebe.
2: Por supuesto, mi amor, claro que nosotros vamos a seguir aquí. Nadie se está yendo, ve que lo estamos diciendo. Bueno, Roberto sí, Roberto se va a ir, pero para México. Esto sí es verdad. Roberto estrena con nosotros.
1: Yo iba a buscar una colombiana ya en ese partido.
0: Roberto, pero usted sí que es descarado.
2: Pero déjelo porque él está libre, él puede hacerlo. Fíjate que Robertico nos va a acompañar en el inicio el lunes, para que después no digan que Roberto se fue. Pero él se va a ir porque es un barbaján. Él va a ir a buscar mujeres y después regresa. Yo no sé, sabrá Dios cuándo regresa Roberto, una semana o más. Pero para que sepan que Roberto sigue siendo parte de este hermoso espacio.
0: Eso sí.
1: Lo más importante, dicen? Maritza entra a planilla.
2: Fíjate que yo le... Velita le he encendido tanto a San Antonio. No me ha reparado un buen marido. Pero yo creo que ya ahora sí, estoy yo en planicha.
0: Ah, bueno. Bendito sea Cristo.
1: Dice Mary, me recuerdo estar embarazada cuando los empecé a escuchar y mi bebé tiene 9 años.
0: ¡No puede ser!
1: Vi, te vamos a extrañar.
0: ¡Ay, como 9 años!
2: Bueno, mi amor, pero que fíjate qué bonito, mi amor, lo que es la vida. ¿Cómo pasa el tiempo? ¿Cómo pasa el tiempo? Y también uno tiene que entender que son ciclos, como vos decías, princesa. De las cosas evolucionan y si no sería muy aburrido.
0: Tienes toda la razón. Dice, oiga, Byron, si es que cuida usted, Robertico, haga loco ahí en México. Dice,
1: dele.
0: Cuidado que ellos, no.
1: Mientras valga la pena, Byron, todo bien.
2: No, Roberto, sin un riñón no puedes estar, mi amor. Dice, ¿qué más dice?
1: Fíjate. Inviten a los rorros, ¿se imaginan el despelote?
2: Pero quién sabe si ellos vienen, porque como están tan temprano, sí, yo creo que ya hasta ahora están rendidos.
1: Ya están durmiendo.
0: Sí.
1: Los tres mosqueteros, Julio nos dice, se les quiere.
0: Ay, Julito, nosotros también, dice esta persona...
1: Dice Carla, qué emoción imaginar lo que viene. Hace unos días me cuestionaba cómo hacían para que uno de ustedes faltara. Siento que todos son imprescindibles.
2: Más yo,
1: y
2: mi amor,
1: hablar
2: más
1: de
2: yo.
1: Maritza, sí, por supuesto.
2: Ay,
1: y
2: sí,
1: ahora mira. Todo esto que viene, wow. Tengo días pensando en escribirles por primera vez y hasta ahora lo logro.
0: No.
1: Soy fan de la era de Beat en sus inicios. Justo también estoy recordando el amor de Roberto por una chica llamada Marcela. Y ahora escucho cosas como que se va a ir a conseguir una colombiana
0: ciclos.
1: En el mundial.
0: ¿Ven?
1: Oh my God, OMG, ¿sí? ¿Cuántas cosas han pasado? A los tres les agradezco toda esta compañía y me han hecho todas las tardes. Ya quiero que sea lunes.
2: Mi amor, pero ve, ¿cómo se llama esta chiquita? Carla. Carlita, mi amor.
1: Vos me preguntas cuando ya di el dedazo.
2: Sí, no, ya la vi, Carlita. Sí. Pero fíjate qué ilusión, mi amor. No sé si te entendí bien, que es la primera vez que nos escribís.
1: No. Escribí.
2: ¿Verdad que sí?
0: Sí, creo que sí. Que es la primera se escribe.
2: Pero que nos oye desde que estábamos en. Bueno, yo también.
1: En la cuna, desde que estaba en la cuna.
2: Ay, babosa.
1: Estás viejita vos.
2: No, mi amor, Charlita preciosa.
1: Charlita.
2: Qué lindo, mi amor. ¿Qué te decidiste a escribir? Fíjate que eso es un arrullo para el alma. Y lo que acabas de decir, bueno, mi amor, sí, porque la vida pasa.
1: Vamos a música, Maritza.
2: 9 años pasan muchas cosas, mi amor.
1: Muchas cosas.
2: Ay, qué ilusión, qué cosa más hermosa todo lo que está pasando.
0: Divino, Maritza, divino.
2: Ay, I love you.
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3: Fíjate, mira, yo ahí veo gente. Yo veo gente, gente que escribe, gente que dice,
4: Vamos a escuchar a Denise.
5: Sí, chiquillos, yo también quiero agradecerles a ustedes porque ustedes son nuestra compañía y amigos de muchos de los que salimos del trabajo. Y ustedes son lo máximo. Yeah, y me parece súper bien porque los que llevamos rato escuchando este programa sabemos que ya perdió como el concepto. Ya no es tan
3: exacto,
5: la maquinita ni nada, y ahora es como muy de ustedes. Entonces me alegra mucho que tengan su nuevo programa.
3: Ay, qué divina, mi amor, qué divina. Viene una cosa bella.
4: Dice Gerald, pero Roberto no es que se iba a casar. No, me llevaron a casar.
2: Pero no se logró.
4: No se logró.
3: No sucedió. Sí, fíjate que a veces Dios a uno lo libra de cosas, mi amor.
4: Bueno, dice, no echen a perder espacio como esos más de la Maui, pero predí.
2: ¿Qué pero dice Freddy?
4: Porque ustedes son tan conchos para hablar. Vamos a escuchar a nuestro amigo.
3: Mi amor.
6: Bueno, bueno, perdón, no era mi intención ser tan amargado, los quiero mucho.
3: Mi amor,
6: me disculpan,
3: ¿verdad? No, mi amor, nosotros también te queremos, mi vida, ¿oíste? ¿Cómo se llama este
4: besitos,
3: chiquito?
4: Besitos,
3: ya hicimos, las paces, sí, mi amor, sí. Yo te amo.
7: Ay, chiquillas y chiquillo.
4: Sí.
7: Qué chiquillo. Lindo programa para despedirse de una etapa, ¿verdad? Sí. Justamente acá voy con mi compañera Laura, que teníamos en común, que ya está baboso, me dijo, que teníamos en común, que nos encanta el programa.
2: Sí.
7: Y le iba contando de chismes que se han dicho ahí y que ella no sabía.
3: Ay, ¿cómo cuál? No.
7: Pero ahora, bueno.
3: Ahora nos tenés
7: que decir. De las suertes en esta nueva etapa. Y por supuesto que los vamos a escuchar porque son nuestra compañía también cuando salimos del trabajo.
4: Ande, Manuel Francisco.
2: Manuel Francisco.
3: Mi amor, Manuel, viene una cosa muy bonita. Qué dicha que somos tu compañía. Pero de ya me dejaste pensando lo de los chismes. Qué bruto, Manuel. Ahora me haces una minuta, Manuel Francisco, porque no sé. Sabrá Dios qué oíste.
4: Dice Fernando Rivers.
2: ¿Qué dice Fernando?
4: Saludos, mis compañeros de viaje. Qué gusto saber que están creciendo y que son unas maravillas de personas. Me encanta escucharles y desearles los mejores éxitos. Me ilusiona la nueva temporada y cuente cómo se va a llamar. Digan, chisme.
2: Mañana les vamos, mañana que es nuestro último día, mañana les vamos a contar de qué se trata y cómo es la cosa.
3: Mañana, mi amor, es verdad.
4: Nos dice Rose, qué lindo, algo nuevo, se merecen innovar y expandir su experiencia. Acá los vamos a seguir escuchando con ilusión y bien dispuestos a la barbajanería.
2: Bueno, eso no se va a acabar nunca, sea como se llame el programa, va a ser la misma cosa, vamos a hacer barbajanes. Ajá. Y la idea es compartir con ustedes.
3: Eso es verdad, mi amor.
4: Dice eso, Clarita, información curiosa. Si envían un emoji de balón de fútbol,
2: ¿qué?
4: Aparece con el logo del mundial y además tiene animación. Y
3: qué
4: todo
3: divina, eso. Clarita, voy a estar mandando bolas y bolas para estrenarlo.
2: Sí, Maritza, sí.
4: Maritza es experta en eso. Y pueden hacer un resumen, porfa, hasta que llegue No, pero Copito Nieve.
2: ¿Qué dice Copito?
4: Que le hagamos un resumen porque Copito acaba de llegar.
3: Pero mi amor, no, mi amor, es que Heidi, que se acaba el programa, mi vida. Sí, programa, sí. Beat, se acaba el viernes.
4: Nos
3: mi
4: vamos
3: amor.
4: Pa'l carajo.
3: Sí, nos vamos a ir pa'l carajo. Pero renacemos como el ave fénix el lunes, mi amor.
4: Que Marisela creyó que nos íbamos, que quede susto.
2: No, Marisela, capa. Sí, regresamos el lunes.
3: Pero con otra, es otra cosa, otro concepto, mi princesa.
4: Otro concepto.
8: Yo voy a José Apuris todos los días, entonces vengo escuchándolos muerta de risa. Hoy no los venía escuchando.
4: Todo el programa se lo he hecho.
8: Ahí con una persona que viaja conmigo, que también a veces los escucha y nos morimos de risa. Pero bueno, me tomo con esta sorpresa, éxitos, igual los seguiremos escuchando. Gracias por ser compañía, por ser humor, por ser un montón de cosas, porque significa un montón de cosas para cada una de las personas que los escuchamos.
3: Fíjate que yo no sé cómo voy a hacer, porque de mi amor, yo soy humana, yo creo que yo voy a terminar llorando. Yo sí les quiero decir una cosa, yo siempre hago chistes, digo tonteras y vacilo y demás, pero hoy sí quiero hablarles desde el corazón, porque durante estos años ustedes me han regalado algo muy lindo, que me han regalado cariño, calzones. Muchísimo cariño. Porque, mi amor, es que son muchos años de recibir mensajes lindos. Igual, pues siempre habrá algún mozote, pero eso es parte de... a mí siempre le voy a decir una cosa, me han emocionado mucho sus mensajes. Y no saben también los mensajes de chiquitos que a veces mandan diciendo, hola Maritza. A mí eso me derrite, que un chiquito también escuche este programa y participe, mi amor, eso yo lo valoro mucho.
2: Ay, qué bonito, la verdad es que sí. Yo también les agradezco mucho, mucho, porque son muchos años y hay gente, a mí me sorprende y me alegra el corazón de ver gente que escucha el programa desde la mañana, y que nos sigan escuchando.
3: Que sean tan masoquistas.
2: Exactamente, que todavía nos quieran después de tantos años, uno lo agradece muchísimo. Yo sí los invitamos a que nos acompañen en esta nueva etapa, y muchas gracias por tantas cosas bonitas.
3: Por querernos tanto, mi amor, por querernos tanto.
4: Yo coincido con Byron, lo que nos estamos dando cuenta hoy es que a más de uno se le va el salario en gasolina.
3: ¿Por qué?
4: Porque viajan larguísimo. Sí, pero eso es bueno, sí, porque nos escuchan todo el programa.
3: Qué vacilón tener razón, ¿verdad? Y lamentablemente a veces es trayectos cortos, pero se dura mucho por la presa.
2: Es cierto. Creo que eso es lo peor. ¿Qué dice Juan Luis Conejo?
9: Ya sé que el programa está terminando. No sé si van a poder escuchar mi mensaje.
3: Claro que sí, mi amor.
9: Los demás oyentes, muchas gracias. Porque a veces salimos de nuestras jornadas, quizás con estrés. Y ustedes nos acompañan, nos hacen mejor el final del día. Ay. Y lo importante es que ustedes son muy nosotros, muy parecidos a nosotros y nos sentimos identificados. Así que está de más desearles éxito, porque ya ustedes tienen para ser exitosos y yo sé que ese nuevo programa así lo va a hacer.
3: Amén, amén. Ay, pero amén. Que Robertico, amén, fíjate, no menos posible. Yo ahorita estoy hecha, ya ahorita, mañana voy a estar yo hecha una bomba de felicidad y de ilusión por lo que viene. Pamelita, mi amor, un abrazo grande. Ya, mi amor, pues fíjate que llegó el final del programa. Yo sí les quiero decir, mi amor, que los programas los hacemos nosotros, pero la familia la construimos juntos.
2: ¡Ay, no!
3: Y esto se ha convertido en una familia. Aquí los oyentes saben cómo se llama fulano, se saludan entre oyentes. Esto es una cosa lindísima que uno no tiene cómo pagar. Bueno, tal vez como uno lo pueda pagar.
4: Un simple.
3: No, ya, pero mi amor. Eso,
2: pero Robert. Sí,
3: pero vea, tal vez de la forma que uno pueda pagarlo, mi amor. Es dando lo mejor de uno, viniendo aquí con la mejor actitud y con la misión de entretener.
2: Ay, me encanta, me encanta. Bueno, pues les agradecemos mucho, mucho, mucho. ¿Y cómo se llama? Nos escuchamos mañana.
3: Fíjate que mañana vamos a hacer la fiesta de la alegría. Mañana estamos aquí, chiquillos, para que lo sintonicen con sándwiches de pepino, para ver si Roberto, donde Tencha, dice.
4: Lléguele.
2: Pero Daniel, es la fiesta de la alegría.
3: ¿Cómo vamos a ir donde Tencha?
4: Ya Tencha no existe. Ya. Supérenlo.
3: Pero Henry, fíjate que Henry, nadie se va a ir, mi amor. Henry dice yo entendí qué quiso decir Henry. Aquí vamos a seguir mi vida.
2: Sí, chiquillos, muchas gracias. Ya hay que irse, pero mañana nos escuchamos a las 5:30.
3: Mañana tenemos sándwiches de pepino para todos, ¿oyeron?
2: me parece muy bien. Cuídense mucho.
4: Que Maritza fue la que dijo que lo iba a hacer.
3: No, pero son virtuales. Chao. Sean felices porque quiero.
4: Porque puedo.
3: Y porque me lo merezco. Ay, lo sabré.
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8: Hola, ¿qué tal? Muy buenos días. Muchísimas gracias por escuchar esta emisora asociada a Canara. La frase de hoy es del futbolista portugués Cristiano Ronaldo y dice: el talento sin trabajo no es nada.
9: Hay canciones que nos recuerdan que nada permanece igual. El tema musical El Cambio Viene, del nicaragüense Perro Son Popo, habla precisamente de esa certeza. La vida avanza, las sociedades evolucionan y las personas tenemos la oportunidad de transformarnos con ellas.
10: Te corta el mundo por la mitad. El cambio viene de los tambores y del
8: cambio. A veces el cambio genera incertidumbre, pero también abre puertas a nuevas oportunidades, aprendizajes y encuentros. La historia demuestra que quienes se adaptan, innovan y mantienen la esperanza suelen encontrar nuevos caminos. Hoy lo invitamos a recibir los cambios con valentía, sin perder sus valores ni nuestras raíces.
10: El cambio viene del sacrificio, de las ofrendas del corazón.
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9: Este 15 de junio hacemos una pausa para reflexionar sobre el respeto y la protección de las personas adultas mayores. Nos acompaña don Carlos Arias Alvarado, director ejecutivo de JUPEMA.
11: Costa Rica tiene una deuda moral con las personas adultas mayores. Por ejemplo, en el sector de educación, son generaciones que trabajaron durante décadas, que educaron a miles de personas y que ayudaron a construir el país que hoy tenemos. La vejez no puede convertirse en una etapa de incertidumbre, de abandono o preocupación constante por la situación económica. Defender una pensión digna no es un privilegio, es reconocer el derecho humano fundamental a una vida digna después de la etapa laboral. 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
8: Hablemos del Mundial Brasil 1950. Durante la Segunda Guerra Mundial no hubo campeonatos mundiales de fútbol, por lo que ni en 1942 ni en 1946 se realizó ese evento. Pero en 1950 se volvió a la competencia con Brasil como sede.
13: Salve, salve o nosso estádio municipal no campeonato mundial.
9: Solo 13 selecciones se hicieron presentes en tierras cariocas y en este mundial no se llevó a cabo una final, sino que el campeón fue el equipo que hizo el mayor número de puntos luego de que las mejores selecciones pasaran a una cuadrangular.
8: Brasil parecía ser el inminente campeón, pero en el último partido pasó lo inesperado.
9: Los anfitriones enfrentaron a los uruguayos en el Estadio Maracaná. 200.000 aficionados colmaron las graderías. Brasil anotó el primer tanto y todo era alegría entre las filas de los locales. Pero la historia tenía escrito otro final.
8: Uruguay se creció y empató. Luego vino la debacle para Brasil. El segundo gol de la albiceleste y la alegría carioca pasó a ser decepción y tristeza.
9: Los uruguayos alzaron la copa en esa tarde, la cual pasaría a ser recordada como el Maracanazo.
8: La sorpresa fue tal que algunos dicen que el discurso del presidente de la FIFA, Gilles Rimet, rendía homenaje al talento de los brasileños, por lo que lo tuvo que modificar en el momento.
9: Por eso es muy cierta la frase, los partidos hay que jugarlos. Hoy en la sección En Clave de Sol haremos algo diferente.
8: No le vamos a contar sobre el nuevo disco de un artista que usted ya conoce o de la gira internacional que hará la banda nacional. No.
9: Le vamos a contar sobre Brian Wiki Prendigan, un joven limonense de 19 años que tiene la posibilidad de aprender más sobre la flauta traversa en Londres, Inglaterra.
8: Escuchemos lo que nos dijo Brian.
14: Yo sí decía como que, mira, quiero aprender a tocar algún instrumento musical o quiero hacer algo, ¿verdad? Entonces aquí en mi casa voy aprendiendo a cómo tocar flauta dulce, la flauta que siempre nos enseñan como en la escuela, en el colegio también. Y ya más adelante me hacen como esta referencia, como una invitación más bien a que pueda integrarme al cine de la sede de Limón. Y ya ahí fue donde inicié mis estudios. Esto fue en el año 2022. Me fui enamorando más de la flauta, de cómo aprender. Esto inicia a través de una audición en la cual había visto por redes sociales una publicación. Esto no estaba en mis planes de hacer esta audición. Sin embargo, dije, bueno, voy a tomar la motivación, el ánimo también para poder prepararme, estudiar, enviar una buena audición. Y ya la primera semana de abril, yo recibí una respuesta de parte de la orquesta, la cual me indican que estoy totalmente aceptado y no me encuentro en lista de espera. Entonces yo dije, bueno, qué alegría saber de que ya estoy aceptado, pero ahora sigue la parte más complicada. ¿Cómo voy a lograr irme allá a Londres para estudiar durante una semana, del 24 de agosto al 29 de agosto, para estudiar y prepararme y participar con esta orquesta, la cual se llama Chiniki Junior Orchestra, que en su programa residencial se reúne a distintos músicos jóvenes de distintos grupos étnicos y principalmente con una población que sea afrodescendiente.
9: Para hacer realidad su sueño, Brian Wiki necesita unos $1,500. Nosotros confiamos en que sí los va a conseguir con la ayuda de todos nosotros. Para colaboraciones, se ha habilitado el SIMPE móvil 8546-1761 a nombre de Roxana Prendigan Prendigan.
8: Lo invitamos a que conozca más sobre el talentoso joven flautista Brian Wiki en la entrevista que ya tenemos subida en la página de Facebook Panorama Cámara Nacional de Radiodifusión.
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16: Justicia y misericordia. En un contexto de creciente preocupación por la criminalidad, es comprensible que las autoridades busquen fortalecer la seguridad. Sin embargo, una sociedad se mide también por la manera en que trata a quienes han cometido delitos. La firmeza frente al crimen no debe excluir el respeto a la dignidad de toda persona ni la esperanza de su conversión y reinserción. Para que la privación de libertad tenga un carácter verdaderamente restaurativo, no basta con aislar al infractor de la sociedad. Es necesario que la pena favorezca la responsabilidad por el daño causado, la reparación de las víctimas, la transformación personal del condenado y su futura reinserción social.

0: persona es más que el peor acto que ha cometido y no pierde su dignidad ni su capacidad de cambiar. Una visión restaurativa reconoce la responsabilidad por el delito, pero también la capacidad de cambio, conversión y crecimiento que existe en cada ser humano. La cárcel debe ser, en la medida de lo posible, un lugar donde se reconstruya la vida y no únicamente un espacio de castigo. Un sistema penitenciario debe ofrecer oportunidades reales de conversión, educación, trabajo, sanación y reinserción. Una sociedad verdaderamente justa no se limita a castigar el delito. Busca también recuperar a la persona, reparar el daño causado y abrir caminos de esperanza. Cuando una prisión ayuda a reconstruir vidas, contribuye más eficazmente a la paz social que cuando se reduce únicamente a infligir sufrimiento. El Evangelio, para quienes somos cristianos, nos enseña que nadie está definitivamente perdido y que siempre existe la posibilidad de la conversión. Por ello, una política penitenciaria auténticamente humana debe conjugar la firmeza ante el delito con la esperanza en la capacidad de transformación de cada persona. Mientras una visión puramente punitiva se concentra principalmente en el castigo del culpable, la justicia restaurativa busca sanar las heridas causadas por el delito, reparar el daño, restaurar las relaciones rotas y abrir caminos de conversión y reconciliación. Todo ello refleja el modo en que Cristo actúa con la humanidad. Para los cristianos, el corazón de Jesús es la manifestación por excelencia del amor misericordioso de Dios. En él contemplamos una justicia que no ignora el pecado ni el mal, pero que tampoco se conforma con condenar. Jesús mira a cada persona con verdad y misericordia al mismo tiempo. Invita al pecador a reconocer su falta, a cambiar su vida y a emprender un camino nuevo. Este 12 de junio, los católicos celebramos la festividad del Sagrado Corazón de Jesús, que nos recuerda que la misericordia es la fuerza del amor, que transforma los corazones y esto hace posible lo que parecía imposible. Nos enseña que la verdadera justicia alcanza su plenitud cuando conduce a la reconciliación, a la restauración de la dignidad humana y a la recuperación de la fraternidad social.
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0: Este fue un comentario de Monseñor Bartolomé Buigues Oyer.
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7: Nuestra pregunta de la semana dice: ¿está de acuerdo con que se graben los productos de la canasta básica con el impuesto al valor agregado?
9: Recuerde que la puede responder ingresando al sitio web panoramadigital.co.cr y también en nuestra página de Facebook, Panorama Cámara Nacional de Radiodifusión.
7: Es hora de despedirnos. Gracias por su atención. Que pase un lindo viernes.
9: Hasta mañana.
1: De esta manera llegamos al final de Panorama.
7: Muchas gracias por su atención. Le esperamos en nuestra próxima edición de lunes a sábado, al ser las 7 en punto de la mañana.
1: Mientras tanto, queda en sintonía de esta emisora, asociada a la Cámara Nacional de Radiodifusión.

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1: Adiós, semana. Gracias por venir. Gracias por tus días de niebla. Gracias por tus días de sol. Y bueno, y te extrañaremos mucho. Hasta la próxima semana.
2: Qué sueño, Rodri.
1: Tienes sueño. Yo también dormí poquito. Sí. Y desperté como... Pero es que a vos no te pasa. A mí, bueno, es que vos sos más disciplinado que yo. No, pero para esto sí.
3: ¿En qué? A ver.
1: Usted,
3: a ver. En las 8 comidas del día.
1: ¿Usted cuándo se levanta? A las 3, ¿cierto?
3: Yo me levanto a las 3. Suena la alarma. A las 3 me levanto.
1: ¿Cómo es eso?
3: Sí, a la 1, a las 2 y a las 3.
1: Pero, exactamente, yo no puedo yo. Ay, ya no la alarma. Qué ganas de tener un nuevo. Ay, güey. Sí, cierto.
3: Me estás diciendo que vos pones eso de posponer 5 minutos y así. Es malo, Rodri.
1: Yo sé, pero muy rico. Sí. Claro, después no, que despierta uno como...
3: Yo puedo estar
1: no
3: super
1: haber hecho
3: cansado,
1: eso.
3: Sí, súper cansado, malo, con todo el sueño del mundo, pero una vez que la alarma suena, ya me levanto. Pero últimamente me está pasando una situación en la que me despierto antes de la alarma, Rodri. No sé por qué.
1: Sí, ya tu cuerpo se programó ya tu cuerpo. Después de 8 años, por fin.
3: Sí, entonces antes de que suene la alarma, yo ya me desperté unos 5 minutos antes, 10 minutos antes.
1: ¿Y por qué no te volvés a dormir?
3: Y no, porque ya una vez que.
1: Y no, se despierta, se duerme, no, hasta que no, me toque la alarma.
3: Soy
1: yo.
3: Como un robot, Rodri. Yo una vez que. Reiniciando el sistema.
1: Por
3: listo,
1: eso yo no puedo.
3: Buscando excusas,
1: o sea, sí
3: para
1: puedo,
3: no ir a trabajar.
1: Pero yo digo, a ver. Si me da 10 minutos, pues no es tan grave. Lo que hago es que me baño más rápido. Pues a mí no me toca lavarme el pelo.
3: Mi hermana tenía esa maña, ponía la alarma, digamos, a las 5 de la mañana y se levantaba a las 6. Uh-huh. Pero desde las 5, cada 10 minutos sonaba la alarma.
1: Ay, matarla.
3: Qué pereza eso. O sea, 5
1: y
3: a 5
1: y 10.
3: A las 5 y 20. Y ¿por qué usted no pone la alarma a las 6 de una vez y ya se levanta? O a las 5 y 45. No, es que no puedo, me tengo que ir despertando así poco a poco.
1: ¿De poquitos?
3: De a poquito.
1: Es que en realidad es malo porque uno interrumpe los ciclos de sueño.
3: Eso es malísimo para el
1: cerebro.
3: No,
1: y uno a veces despierta, está más cansado. Porque uno dice, o sea, uno se levanta y dice, ok,
3: sí,
1: ya
3: es
1: me
3: como
1: tocó.
3: Que apaga el sistema, lo vuelve a iniciar.
1: Pero
3: apaga el sistema.
1: No cargó bien el teléfono.
3: Uh-huh, exacto, o sea, cuando el cargador está fallando.
1: Ajá, entonces, mira qué raro, se me está descargando, ¿sí? Uh-huh. Se me calentó y todo, sí. Pero igual, bro, qué rico.
3: Bueno,
1: ¿a qué hora te gusta despertarte vos? ¿Cuál es la hora, tu hora que vos dices? Esta es la hora que me gusta despertarme.
3: Que me gusta despertarme. No, no tengo como una hora.
1: A las 8 de la mañana, me encanta.
3: A las 8, te despertas.
1: No, sábado me despierto antes, me tengo clase a las 9, tengo que conectarme y llevar la clase. Uh-huh. Pero el domingo a las 8, ay, qué rico. A veces a las 9.
3: A mí lo que me gusta es que el fin de semana, digamos, el sábado y el domingo, que no tenemos que levantarnos tan temprano, que esté así de que ande una onda tropical ahí dando vueltas.
1: ¿En serio? ¿Te gusta eso?
3: De lluvia, así frío, fresco. Me encanta cuando.
1: Para quedarte en la casa bien cerrado.
3: Sí, porque así está uno durmiendo. Uno se despierta y dice, uy, qué rico, no tengo que ir a trabajar, voy a seguir durmiendo otro ratito.
1: Rico,
3: entonces uno acomoda, le da vuelta a la almohada, porque a mí me gusta que la almohada esté fría. ¿Sí? Entonces le doy vuelta a la almohada, me acomodo un poquito y ya duermo otro ratito más. Mm. A veces me sustenta más esos ratitos que la propia noche, digamos. Mm. Uh-huh. Bueno, interesante.
1: Bueno, hoy
3: este
1: canciones de dormir. Ya hicimos un día. Saludemos a Chino, a Diana, a Nalín, Aldi, Omar, que se manifiestan acá.
3: También
1: tempranito.
3: Ronald, Ana Virginia, Alejandra. Saludos, Ale. Por acá nos envían un audio. ¿Qué? Lo tiramos así, a ver qué dice.
1: Sí, démosle, a ver qué dice.
4: Bueno, ¿qué, papito? ¿Ustedes qué? ¿A qué horas entran?
1: No, señor.
3: Mejor no lo hubiera tirado, bro.
1: No, ya sí, una vez. Pero ni un buenos días, ¿no? Ya.
3: Espérate. No, ahí tengo problemas otra vez con. Ya, ahí está, ahora sí. Ahora sí.
4: Bueno, ¿qué, papito? ¿Ustedes qué? ¿A qué horas entran? Mucho anuncio.
3: Bueno, ya entramos.
1: Ya, es que sí.
3: Ya estamos, saludos para todos.
1: Es una estrategia para que oigan los comerciales, entonces.
3: Sí, además es como para hacernos los interesantes, ¿no? Porque la gente dice, pucha, irán a llegar hoy los dos, ¿sí? Llegará Rolo, llegará Rodri. O a lo mejor no llega ninguno de los dos.
1: Pero en realidad, aquí es donde hacemos el snus, es como, sí, tiene media, una cancioncita más.
3: Sí.
1: Una cancioncita más. 7:30.
3: Bueno, de hecho, yo puse 3 canciones antes de la cortina del programa. Mira, puse a...
1: Sí, sí. Magic, Dilema y Casi Feliz. ¿No?
3: Casi feliz.
1: 7:29, el corte dura 3:53.
3: Está bien, vamos bien. A veces se pega nomás en una presa.
1: ¿Verdad? Exactamente.
3: Sí. Muchas saludos cosas. Para Adri Bejarano también, que ya nos escribe. Omar. Dale, don
1: Omar.
3: Está
1: haciendo pinto.
3: Andrei también ya se reporta. Feliz viernes, dice. Y que le rindo el fin de semana. Muchas gracias, Andrei, por tan bonitos deseos.
1: Pati en San Ramón, un abrazote también.
3: San Ramón presente. Saludos, bueno, hasta San Ramón.
1: ¿Viste el partido ayer del Mundial?
3: No lo vi.
1: De México contra Sudáfrica.
3: No, lo vi como así como por partecitas. Solo me di cuenta que ganó México y que le expulsaron dos jugadores a Sudáfrica.
1: Oh, no, yo no me doy cuenta, sí, nada. ¿Y luego, cuánto ganó México?
3: 2-0.
1: Pues luego, sí que estuvo aburrido ese partido.
3: Sí, ya quebré la silla otra. No. Otra silla que me he hecho.
1: ¿En serio?
3: No sé, algo sonó raro.
1: ¿Qué es eso? No, es una piedrilla que se metió en la rueda.
3: Ah, es una piedra, qué susto. Otra. Corea del Sur. ¿No te acuerdas que una semana quebré dos sillas?
1: Sí, cierto.
3: Corea del Sur ganó 2-1. Corea del Sur, que es uno de los equipos, creo que va a tener como más...
1: ¿Protagonismo?
3: Más protagonismo.
1: Oh, wow. Como habla de K-pop.
3: Exactamente, por eso. Y hoy, para los que les gusta el fútbol y el mundial, hoy los partidos que están programados son el de Canadá contra Bosnia.
1: Aquí es el otro inaugural, digamos.
3: Es a la 1:00 p.m, Canadá-Bosnia, y Estados Unidos-Paraguay a las 7:00 p.m, bueno, no los encuentros de hoy.
1: Debieron haber puesto todos los anfitriones en el mismo grupo, y ese partido inaugural hubiera sido entre dos.
3: Sí.
1: Canadá contra Estados Unidos, digamos.
3: Y mañana, una de
1: las... ¡Vamos, Paraguay, vamos!
3: Una de las elecciones más esperadas. Mañana juega Brasil contra Marruecos a las 4:00 p.m, mañana
1: Brasil
3: sábado.
1: Brasil contra Marruecos.
3: Ahí estaremos en transmisión.
1: ¡Vamos!
3: En vivo.
1: Brasil. Qatar contra Suiza. Pero Qatar clasificó, solo están pagando el favor de ver el Mundial pasado.
3: No, Qatar sí clasificó, sí. Rodrigo.
1: Qatar,
3: el único que no clasificó fue Costa Rica.
1: ¿Qué se iba a aburrir a Qatar, Suiza?
3: Haití, Escocia, Australia, Turquía. No sé,
1: yo me acuerdo, para el Mundial de Rusia tuve que hacer escala en Suiza, entonces quise entrevistar a los suizos. Y como, los suizos centroamericanos, y bombetear un poco con esa tontera. Y miras que todos...
3: Ni sabían qué era, ¿o sí?
1: No, ni estaban entrando ni el partido. Es como, hey, mañana arranca el Mundial. Y nada más, yo esperé en la calle, sí. Sí, solo un grupo de carajillos de colegio. ¡Ey, mañana arranca el Mundial! ¡Oh, sí es cierto! ¿Con quién van? ¿Con quién vamos? ¿Con quién vas? ¡Yo creo con Suiza! ¡Oh, sí es cierto! Estamos en el Mundial. O sea, ya la gente sí que no, el fútbol. Vea, y curiosamente la FIFA está ahí. Vea, Rol, ni Led, Fu, ni Led. O sea, muy poquitos.
3: Hey, es que la vida sigue, Rodrigo, cada quien, ¿verdad? Y que está el Mundial, está bien.
1: Ah, no,
3: y
1: la, pero sí, porque también la gente me dice, oye, ¿le pueden revisar un momentito? ¿Cuánto? ¿Un minuto? Volvían al ruedo y decían, no, voy tarde. ¿Y qué? Pero todo el mundo me paraba, volvía al ruedo y decía, no.
3: Iban tarde.
1: Entonces los que me paraban era como, hey, yo puedo ayudarle. Ay, ¿usted dónde es? De Canadá. No. Bueno, está bien, démosle. Y, yo también puedo ayudarle. ¿Usted dónde es? De Brasil. Y yo, necesito suizos.
3: Sí. Que te iba a decir que el domingo hay otro partido bonito porque juega Alemania contra Curazao. Ay, pobre Curazao.
1: ¿Alemania contra Curazao?
3: Sí, bro.
1: Ni regular le va a ir. Uy, y Países Bajos, Japón está, Tuanis.
3: Ese está bonito. El domingo en la tarde a las 2, Países Bajos, Japón.
1: Costa Marfil, Ecuador, está bien.
3: Esos son de Rey, qué pecado.
1: No, con Costa Marfil ha sido rival de Costa Rica muchas veces.
3: Y Suecia contra
1: Túnez. O sea, Costa Marfil es de CONCACAF.
3: No, Rodri.
1: Costa Marfil, Costa Rica jugó un montón de veces contra Costa Marfil.
3: ¿En serio?
1: Sí, en fogueos y así.
3: ¿Costa Rica, Costa Marfil?
1: Claro que
3: no,
1: sí.
3: No tengo ese dato registrado, Rodri.
1: No, mentira, estoy equivocado. Estoy confundiendo con Trinidad y Tobago.
3: Costa Marfil. Yo dije, ya me voy a ganar un almuerzo.
1: No, pero si hemos jugado.
3: Ya te iba a decir, apostemos.
1: Si hemos jugado contra Costa Marfil.
3: Pues tal vez sí hemos jugado, pero así como que muchas veces.
1: Sí, cierto. Estaba confundido con.
3: Sí, bueno, Rodri, mejor dedícate a lo tuyo, que son
1: los libros. ¿Quiénes van? Sí. ¿Sabes quién va? Irlanda, que no clasificó, va con Costa de Marfil.
3: ¿Irlanda?
1: Ese año, porque son los colores iguales, pero la bandera es al revés.
3: Ah.
1: Entonces iban con Costa de Marfil. Y vamos.
3: ¿Por dónde es que queda Irlanda?
1: ¿Cuándo juega Italia?
3: Irlanda.
1: Italia
3: no.
1: ¿Que tampoco clasificó?
3: Italia no clasificó.
1: Es el tercer mundial que no clasifica. ¿Qué pasa? Cosas inútiles.
3: De nos están copiando.
1: Yo me acuerdo cuando el fútbol italiano era como, el fútbol italiano, lo máximo. Más cuando fue el último mundial, fue con Costa Rica, ¿no? El de Brasil, yo creo.
3: ¿El de Italia?
1: ¿Sí?
3: No, Brasil 2014, 2018, sí, 2022.
1: Sí.
3: No es posible. ¿Ese fue el último mundial
1: Italia
3: de Italia?
1: Fue, sí. ¿Cómo contra Costa Rica? Costa Rica lo desclasificó. Echamos la maldición.
3: Seguramente.
1: Sí.
3: Bueno, ya por acá, nos dicen, pasó Ancho presente, buen día Rorritos, a cantar se ha dicho.
1: No, sí, ¿qué vamos a cantar, Lolo?
3: Erika desde Jericó, ¿qué vamos a cantar? Bueno, como estamos con este asunto del mundial, estábamos pensando, perdón, nuestro equipo de producción nos envía la sugerencia de que pongamos hoy canciones que hablen del mundo, canciones del mundo mundial. Ahí está la primera, la de Río Roma.
1: Canciones del mundo.
3: Canciones que mencionen mundo
1: ¿podrían,
3: mundial.
1: Podrían decir países también. O sea, no que mencionen un país, sino que se hablan de países, las naciones o algo así.
3: Universo, no, ya nos estamos saliendo un poquito de la... No, que sean canciones del mundo. Como... Mi mundo, tú.
1: We are the world.
3: Ajá, esta otra, la de. Mi mundo de humo, la de Manuel.
1: Ah, qué buena.
3: Mi mundo around de humo. Around the world. Esa, exactamente. Apunte. Canciones entonces de mundial. Canciones de mundial.
1: Acaba de mandar un meme que sale la bandera de Irán y dice Irán. Y a la par de Costa Rica dice no Irán. Hay que tratar con Irán.
3: Bueno, Jessica Solís también se reporta. Kimberly también saludos. Sergio Flores en Alajuela, pura vida Sergio. Dianita en Cartago también. ¿Cómo estará Cartago hoy? Chino en Poás.
1: ¿Pero qué dice Diana? ¿Quién está diciendo?
3: Ay,
1: algo.
3: Qué buena esta que dice Chino, la de El Ombligo del Mundo.
1: ¿Cuál es esa?
3: La de El Ombligo del Mundo es de.
1: Ombligo del Mundo.
3: El Ombligo.
1: Ordinary World de Durán Durán, buenísima.
3: La de la familia de Rodri, sí.
1: Ponete a Diana que quería decir algo.
3: ¿Qué dice Diana? ¿No Diana, ¿qué Diana, vos? Diana, Diana. Ya es que se me empieza a mover aquí el WhatsApp.
1: No, pero
3: ya
1: Diana está arriba, arriba. ¡Nah! Abajo.
3: Aquí, ahora sí. Diana dice...
5: No sabemos si Curazao puede sacar las uñas y revolcar, por lo menos asustar a Alemania. No menospreciemos. Acordémonos en 2014.
3: Pero si sacan las uñas,
5: cuando todo
3: tarjeta
5: el mundo
3: roja.
5: Decía que Costa Rica estaba, ¿cierto?, en el grupo de la muerte y todo. Claro, eso es historia. Pero a veces hay sorpresas en los mundiales que pueden sorprender a muchos. Mm. Yo voy con Alemania.
1: Muy bien.
5: Mis favoritos son Brasil, Alemania, Croacia, me gusta mucho Francia.
1: Francia está muy bien este año.
5: Pero yo creo que el mundial lo va a ganar Países Bajos.
1: Sí, Costa Rica fue la última. Contra Costa Rica fue el día más que jugó Italia. Los sacamos de todos los mundiales.
3: Saludos.
1: Los sacamos como si hubiera hecho algo.
3: Desde San Sebastián nos dice Mauricio Navarro. Dice que Cartago está súper lindo. Amaneció lindo el huarco en Cartago. Así que Navarro, saludos. Marisol también se reporta.
1: World, dice
3: Emilce,
1: esa.
3: Un mundo ideal. Rodrigo Solís dice: Mi mundo, la de Luis Enrique. Qué buena. Es vamos a poner salsa. Una que dice: Mi mundo.
1: Mi mundo de humo.
3: No. Mi mundo que dice...
1: No, pues tararela, un poquito.
3: Sí, es la que... Espérate, es que no me está llegando el tono,
1: Es la Colombia al mundial, Colombia está en el mundial.
3: ¿Qué trabajo te cuesta ser original?
1: Mucho.
3: Hacer una locura. Creo que es esa la...
1: Bueno, vamos a ir pensando, ¿de acuerdo?
3: Sí, Brian, también Brian dice que...
1: Sí, dice que Colombia sí.
3: Ahora, ya va
1: que con... Que si nos pasa... Bien, vamos con Colombia también.
3: Colombia,
1: si pasa
3: entonces
1: la siguiente fase, nos lleva Pancito, Almojana, Buñuelos. ¡Vamos, James! ¿James todavía juega?
3: No, yo creo que ya no.
1: ¿Cómo no?
3: Yo creo que ya no está en la CL. Dice que los van cambiando, Rodri.
1: ¿Por qué?
3: Dice Tati que la canción esa del Ombligo del Mundo es de Giovanotti, es cierto, Giovanotti.
1: Va más Shakira al mundial que Italia.
3: Cierto, qué bueno, Víctor.
1: Bueno, aquí está Cachero López y Lali después de mil horas. Qué pereza, Shakira.

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0: Ojos con hambre.
1: Bueno, y hablando de hambre, ¿por qué no nos mandamos un cereal?
0: Qué rico.
1: ¿Verdad?
0: Pero un cereal bueno, así que un que tenga de todo.
1: Un cereal completo.
0: No simple, hay unas hojillas, unas abuelillas ahí. No.
1: Bueno, yo diría que lleve fresa, que lleve frambuesa, que lleve arándanos
0: pero
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0: ¿Cómo le vamos a echar todo eso? No tengo
1: sí
0: todo.
1: Sí se puede, Rodri. 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
0: Ah, qué lindo. 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
0: Viernes de playlist, hoy canciones del mundo. Entonces, eso vamos, con canciones del mundo. ¿Ok?
1: Bueno, esta que nos mencionan en el WhatsApp desde Italia, Giovanotti.
0: Giovanotti,
1: el ombligo del mundo. Me pasan datos los productores.
0: Eso suena muy mundial, eso suena muy fútbol.
1: Esta canción es de 1994.
0: ¿Qué dicen los productores?
1: 1994, pero la versión en español salió en el 2000.
0: Ah.
1: Un artista italiano.
0: ¿Quién hizo la...?
1: De nombre Giovanotti.
0: ¡Todo el mundo arriba!

Límpiense el ombligo. Hay gente que tiene el ombligo todo sucio, Juan. Chamacos que nos escuchan, a limpiarse el ombligo. Con un aplicador, con un trapito, con huecha, con lo que sea.

0: aquí estamos pero, ya bailando.
1: ¿A qué se refiere?
0: No sé,
1: ¿sabes que hay muchos países que significan el centro, el ombligo del mundo? México, por ejemplo. Cusco. China también, país del centro.
0: ¿Sabe cómo se termina? Fuente de esperanza, fuente de la vida.
1: Pulmón de una danza y ansiosa respira.
0: Son los guardianes de la galaxia.

0: A ver, ¿cómo le digo?
1: ¡Qué bonito!
0: Está grande, ¿no? Muy profundo. Como un pozo sin fondo de imaginación.
2: Bueno, hay canciones...

0: mucho. Oye, todo el mundo enseñando ombligo, a ver. Quiero ver esos ombligos, sí. Ajá. Todo el mundo moviendo el ombligo. ¡Ya venimos!
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1: Continuamos con nuestro viernes de playlist, hoy con canciones que hablen de mundial, del mundo, ¿ok? Como estamos con
0: canciones mundiales.
1: Mundial, sí. Y en este bloque vamos a escuchar a Ricardo Montaner con una canción que nos han mencionado bastante.
0: Un clásico.
1: De
0: un clásico.
1: La película
0: Aladín.
1: Aladín, a la una, a la dos. No, Aladín.
0: Aladín, Aladín,
1: Mumbá. Eso era lo que iba a decir.
2: Yo te quiero enseñar.
1: ¿Qué?

0: La letra es diferente a la de la película.
1: Voy volando contigo.
0: Con Rigo.
2: Voy rolando después.
0: Así voy rolando con Rigo.
1: Bien lo que hay.
0: Allí mil cosas.
1: Voy.
0: Vamos todos.

Qué lindo, me acuerdo, estaba enamorado de Yasmín. Yo quería ser Aladino. Irme en la alfombra voladora, tener un genio y un mono, sobre todo un mono. No,

0: Mundo Ideal donde no nos juzguen.
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0: 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Buenos días. Quiero invitarlos, mi querido Rolo. ¿Puedo invitarlos? Sí.
1: Por supuesto.
0: Al lanzamiento de mi libro, que ya me mandaron, vea. Mandaron ya la portada, muy colorido. Vea, de hecho, varias gente me ha dicho, es muy diferente a cualquier libro, o sea, como la portada no... O sea, no calza con lo que uno pensaría como con poesía. Y yo, exactamente, esa es la gracia. Es una poesía humorística, satírica, pero también muy honesta y también con toques ahí un poco dolorosos sobre el mundo cansado en el que vivimos, en el que se nos pide ser siempre nuestra mejor versión, ser líderes, tirar, hacer, lograr, triunfar y terminar uno sintiéndose tan agobiado de tanto... va mucho en la línea de otro libro que he estado contando, que he estado escribiendo y que, bueno, espero que salga este año, que se llama Cías Boli, pero se llama Muy cansado para ser poeta, va más desde la poesía. ¿Sabes cuántos poemas te dediqué a vos en este poemario?
1: Tengo un poema de...
0: No, ni uno solo.
1: Vaya, bueno.
0: ¿Sabes cuántos te dediqué?
1: ¿Sabes qué? Que
0: ninguno.
1: Que ahora que
0: pero pensé mucho en vos, Rolo, porque yo quería conectar como con ese. Realmente casi todos los poemas los escribí en la noche, cansadísimo, hecho leña.
1: Sí, entonces más pensás en mí.
0: No, también, Rolo, porque vos sos una persona que trabaja mucho, que a veces uno y yo somos, en eso nos parecemos mucho, estamos uno tirando ahí fuerte en la vida.
1: Lucha,
0: veces,
1: en la lucha,
0: luchando, como todo el mundo,
1: aquí,
0: como todo el
1: allá,
0: mundo.
1: Entonces allá,
0: es un poemario para el ser humano luchador. Uh-huh. Que porque no le queda otra. Porque no es nada que se pega a la lotería todavía.
1: De hecho, ese libro es por eso, porque eso es otra forma de luchar también.
0: Sí, sí.
1: No, que ahora que estás mencionando lo del libro, que yo te contaba a vos, mi intención también de publicar varios libros.
0: Sí.
1: Que coincidimos mucho en algunos títulos, eso uh-huh. también me hace gracia.
0: Sí.
1: Que vos sacás, vas a sacar un libro que se llama Seas Boli.
0: Sí.
1: Yo voy a sacar uno que se llama Seas Gelatina.
0: Sí. Te saca la misma.
1: Igual, mismo, solo que
0: como en esas películas, cuando salía una película, no sé, digamos, Armagedón, voy a inventar. Y luego salía una que en la avenida central vendía y uno, ¿qué es esto? ¿Cómo? Y se trataba lo mismo. De una gente que tenía que... Bueno, es que Armagedón sí tenía una parecida que era impacto. No sé, digamos, hay películas que uno dice, que sacan siempre una versión china, que uno, o de la India, así rarísimo, uno, que raro está de la granja.
1: Sí.
0: Pero Oti no es una vaca, toro. No, parece que es un camello.
1: La película La Granja es una película de culto.
0: Por eso, pero entonces es un camello de un desierto en Afganistán, ¿no? Y el estudio es de Afganistán.
1: Sí, sí.
0: Sí, se llama Fiesta en el Oasis.
1: Bueno, recapitulando entonces,
0: este martes
1: será la presentación
0: en Café Mundo, que es un lugar muy lindo, y ahí vamos a compartir, conversar, voy a leerles unos poemas y todo, y si no pueden acompañarme también, quienes estén interesados, pueden escribirme para yo enviarles sus ejemplares. Bueno, el martes es que ya van a estar, pero entonces enviárselos por correo firmadito y todo bien bonito. Sé que les van a sacar algunas risas y algunos pensamientos, algunos cosas.
1: Listo, entonces atentos a esta nueva producción.
0: Sí, me pueden escribir al 6473-1856.
1: Y para pagos, 6208.
0: qué conviene.
1: Qué raro, ¿eh?
0: 6473-1856.
1: O me escriben en redes
0: sociales, que no me
1: escriben. Yo no estoy viendo la plata de este
0: nadie
1: libro.
0: Me está depositando.
1: Y veo Rolo ahora.
0: Me escriben ahí y yo les digo, ¿dónde se paga? Va a valer 10 mil, bueno, 10 mil más, 3 mil de envío, ¿verdad? Pero todo eso, ¿dónde se paga? Y les agradezco mucho si me apoyan, por favor.
1: Bueno,
0: en este mes del padre, ese es mi... No tengo un nuevo hijo.
1: Ay, sí, mira, qué casualidad, ya el mes del padre.
0: Eso sí, realmente sí.
1: Sí. Bueno, son las 8:24. Voy a enviar un saludo de cumpleaños.
0: ¿A quién?
1: A Cristina Ulate. Cristina. Cristina Ulate está de cumpleaños, nos escucha en Puente Salas, esto es en Barba de Heredia.
0: Ah.
1: Cristina, saludos, muchas felicidades, y también un saludo para Diego, Cristina, la esposa de Diego, ahí un compa. Mm. Así que para Cristina Ulate en Puente Salas, Barba de Heredia.
0: Que sea tu día feliz y un año lleno de alegría y felicidad.
1: Sí, que le compren un regalote y que la chineen mucho.
0: ¿Verdad que vos te gusta la poesía? ¿Verdad que
1: la pase, que la pase bonito y que cumpla muchos bonitos y buenos años más, Cristina Ulate en Puente Salas.
0: ¿Te imaginas que te regalen un libro de poesía, Cristina?
1: Un libro de poesía para el...
0: Sí, lo que
1: nunca había soñado.
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0: Canciones de Mundo, vamos con los míticos.
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0: Este se llama Mundo de Quimera, se llama esta canción. Canciones de Mundo hoy. Bueno, recuerden que si tienen alguna que se les ocurre, 870-20-947. O sea, que en medio de la canción diga algo de Mundo.

0: Canciones del Mundo, 870-20-94-7. Saludamos a Tati, viajando por el mundo de Manu Chao, dice. No, esa puede ser. Camilo Sesto, mi mundo, nos dicen, ajá, me suena bien. Inflamable.
1: La canción de Río Roma que dice Mundo Mundial, ¿cuál es, Rodri? ¿No le llego al nombre?
0: No es la de mi persona favorita, yo creo.
1: ¿Es mi persona favorita?
0: Creo que sí, no. ¿Cuándo tienen algún evento para irlos a ver? No sé, Lolo, yo el miércoles estoy en el muro.
1: ¿No están en el muro el miércoles?
0: Sí, el miércoles están en el muro.
1: Bueno, atención entonces, el miércoles, lo que estaban esperando.
0: ¿O no?
1: Rodri en el muro, yo en la choza.
0: La 17 tenía 8 años cuando salió Aladdin y también estaba enamorado de Yasmín. De hecho, creo que todavía es mi princesa favorita de Disney.
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0: ¿Qué va?
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0: Lo digo, parece Alan de la película ¿Qué pasó ayer? 2, queriendo un bonito. Bueno, Dili, Marisol, Yoxi, Pamela, Marcia. Un abrazo.
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0: está afilado esa canción cuando empiezan a meterle el ton, ton, ton, ton, na, na, na. Yo para ti no estoy, dice Rosana. No la chazo, Willa. A jugar de salsa a otro lado. Tu, tu,
1: tu, tu. 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
0: 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Bueno, playlist de hoy, canciones de Mundo. Vamos con esta canción que nos ha mencionado bastante, de Manu Chao, con Karol G,
1: me gusta
0: Viajando por el Mundo.
1: Sí, una letra muy bonita, positiva, buena
0: vibra. Yo no me he dado cuenta que menciona Costa Rica hasta ahora que me lo dijo Rolo.
1: Sí, sí, sí. Bueno, Karol G...
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0: de vivir sin prisa.
1: ¿Verdad? 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
1: Y vamos a esto.
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1: 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Canciones de mundo hoy.

0: Pásanos. DJ Rolón.
1: ¡Ey! Calle 13, Café Tacuba.
0: Canciones que dicen el mundo.
1: 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Tú.
0: No hay gente bruta y astuta. Hay vírgenes y prostitutas. Ricos, pobres, clase media. Cosas bonitas y un par de tragedias.

0: Sigo los canciones de mundo hoy, saludos, bueno.
1: Bueno, voy.
0: Qué policías, hay religiones.
1: Saludos para Emilce, también para Ronald Jiménez, para Glory, para Vane. Fer también aparece por acá.
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1: También ya se reporta Katy.

0: Gerald también, saludos Gerald.
1: Ay, Don Quijote.
0: Y a Jorge, Jorge que está en México, por cierto.
2: Bien, en México, a través de internet, el mundial.
0: Dice que está por cuestiones de trabajo, ah, pero que va a aprovechar para disfrutar del mundial. Así que Jorge, pura vida.
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0: Scissor Sisters, I Don't Feel Like Dancing. 8:53, buenos días.
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1: Continuamos con nuestro viernes de playlist presentado por Café Montaña. Hoy con canciones que hablen del mundo. Mundo, mundial. Y aquí está Eric Clapton.
0: Change the world. Cambiar el mundo. Eso es lo que sí, vamos a estar un poquito más...
1: matizones.
0: Sí, más reflexivos.
1: Esta canción me encanta, mira.
0: Se puede alcanzar las estrellas.

0: qué lindo. Bueno, qué buena canción. Ah, escucha, ¿qué pasó? Pasamos de Change the World a Wild World.
1: Maxi Priest.
0: Canciones de mundo. Ahora que arrancó el mundial,

0: Hacer un mejor lugar para vos y para mí. Y para toda la raza humana. Hay gente muriendo. Nos preocupamos lo suficiente por los que están vivos. Ahora es el mejor lugar para vos y para mí.
1: Es tan difícil.

canciones del mundo, cuando el mundial unía a los países y no los dividía, cuando el mundial era para recibir a todos los hermanos que vinieran a este país anfitrión, no tirarlos como perros. ¿Qué pasó? ¿Qué pasó, FIFA? ¿En qué momento tu F ya no es de fantasía, sino de

0: canciones del mundo. Hoy, los rorros somos todos lo mismo, somos parte de un mundo mejor. Vamos, únete y canta, desafina con nosotros. Aquí no hay discriminación, acá somos todos bienvenidos, bienvenidas, bienvenides. Bienvenidos. Hay un lugar para vos en estos viernes. Porque no puedo dejar de mover mi torso de un lado para otro. ¿Qué me está pasando?
1: We are the world. We are the children.
2: Que raspe la garganta.
1: We are the ones who make a brighter day. So let's start
0: here. Ay, ¿sabes? Tenemos que ver What a Wonderful World.
1: What a wonderful.
0: It's true, we make a better day, just you and me.
2: Vamos, haz tu donación ya. Allá el Michael.

0: Que viva la liga, somos todos lo mismo. Y la liga también. El Carlito.
1: Y el Puerto.
0: ¿Cuál Puerto?
1: Y Sporting.
2: Al Puerto, el Puerto.
0: Al Puerto.
2: Y Sporting.
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1: La política, los políticos y los.
0: No me perdí, pero dije, espérate, no le pagan la caja, Rolo. Seguro social, para todos, para los grandes.

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1: 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Hoy viernes de playlist, canciones del mundo.
0: Canciones del mundo,
1: que
0: sí.
1: Hablan del mundo.
0: Bueno, en este bloque vamos a escuchar aquí cerquita de Nicaragua, Luis Enrique. La canción se llama Mi Mundo, otro de los temas que han mencionado bastante en el WhatsApp. Vamos a ponernos un poquito tropicales.
1: Mi mundo, tú.
0: No, esa es la de Camilo Sesto, Rodri. Esta es la que yo tengo un mundo mío.
1: No me la sé, pero la voy a bailar.
0: Enrique, mi mundo.

0: Ya venimos con más canciones de Mundo. ¡No se vayan!
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0: 21, buenos días, estás en 94.7, somos los Rorros. Estamos destrozando canciones porque nos gusta eso. El viernes cantarlas, vacilarlas, jugarlas. Y convertimos este espacio que se llama El Derecho y al Revés en el playlist de los Rorros, los viernes, ¿de acuerdo? Mientras usted escucha canciones, nos escribe dándonos sugerencias para ese playlist. Las canta, las disfruta, las baila. Y nosotros, pues somos felices de que ustedes se apunten con nosotros.
1: Exacto, de que se apunten, que sean cómplices.
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0: 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Nuestro playlist de hoy, canciones de mundo, que me enseñan el mundo. Aquí vamos con un pedacito, vamos con pura balada ahorita, ¿ok? Pero no vamos a poner, vamos a poner el corazón en la garganta. Café Tacuba ha estado, estuvo una vez ahorita en el playlist normal de la música. Con Calle 13 ahora en este momento. Son unos románticos.
1: Sí.
0: No lo crean ustedes. Eres lo que más quiero en este mundo. Eso eres. Ahí sabe el mundo.

0: Bueno, y de Café Tacuba pasamos a Ricardo Montaner.
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Bueno, y de Ricardo Montaner pasamos a Camilo Sesto, Mi Mundo Tú. ¡Qué rollo! Mezclando baladas.

0: Esta canción no está apta para tibios.
1: Mi mundo.
0: Con 8 años cantándola. Mi mundo tú. No, es baratado. Pero qué lindo. Ya venimos. Canciones de mundo. Pero tal vez mi mundo eres tú.
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0: donde tú quieras. Manuel Medrano, Afuera del Planeta. Bueno, para que vean que también podemos canciones buenas, no solo. Aquí hay muy buena programación. Y los viernes, pues nosotros le torcemos un poquito el brazo a esto. Pongo buenas canciones, pero para vacilarlas.
1: O okay. Algunas interferencias ahí.
0: Sí, qué raro, ¿verdad?
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0: 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Bueno, vamos con bloque en inglés, un pedacito de cada canción que menciona Mundo. Hoy la categoría es Mundo. Esta dice, qué mundo más maravilloso.
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0: Bueno, qué mundo tan maravilloso. En cambio, Duran dice que es un mundo ordinario. Tienen que juntarse más con Lee Armstrong.

0: quiero reportes, quiero reportes. Bueno, saludos para Ani, no, también para...
1: Lo del mundo hasta el puro final.
0: ¿En serio?
1: No, sí. Ya que tiene que...
0: Entonces voy con saludos mientras tanto.
1: No, aquí viene. Mentira, aquí viene. There's an ordinary one.
0: No, sí, bueno, saludos para Minor Brenes, también para Ani, que nos escribe en el WhatsApp. Francini dice, buenos días chicos, feliz viernes. Dice que la canción de Franco De Vita, Fuera de Este Mundo.
1: Ah, sí, para otro lado.
0: Ah, sí. Y volamos fuera de este mundo. Ok, Fuera de Este Mundo, ya está anotada por acá. Muchas gracias a Francine por la sugerencia. Jennifer Calderón también se reporta. Por acá Martín también aparece. Dice saludos desde las oficinas de Mega Super. Gloriana también. Saludos, Glory. Denis. La otra Glory también. Saludos en Heredia. Jenny, Mariela. Silvia Sánchez, ¿qué más nos dicen? Bueno, acá no nos ponen el nombre, pero bueno, igual ahí nos escriben. Gretel, es Gretel. Saludos, Gretel.
1: Bueno, aquí está con el hombre que vendió el mundo. The man who sold the world.
0: Bernal Díaz también, saludos, Bernal. La vida. Marcos Leiva dice que nos escucha en el Alto de Guadalupe. Saludos, Marcos. Katia también.
1: Y aquí está Only Girl in the World.

seguimos con la nota electrónica. La letra más difícil de hacer en la música. Y de todas pongo así ya, por ver si ya me perdieron a mí. Los únicos robots que acepto en mi vida.

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0: Vamos cerrando este viernes de playlist con canciones de Mundo y estas son todas en español. Aquí está Luis Fonsi que dice: no me doy por vencido porque yo quiero un mundo contigo.
1: Un mundo.
0: Qué
1: contigo.
0: Bonito. Un mundo ideal. Un mundo en el...
1: Faltó la de Manuel.

está entendiendo. O sea, sé que dice viajar de Bahrein hasta Beirut, pero no dice eso. Dice, escuchen, nunca dice viajar de Bahrein hasta Beirut. Oigan. Viajar de Bahrein hasta Beirut.

0: sí, con esta cerramos. Canción del mundo. La copa de la vida, la copa del mundo.
1: Bueno, que pasen bonito fin de semana, se cuidan mucho, un abrazo y nos encontramos el próximo lunes acá en 94.7. Chaito, ah bueno, y a disfrutar del mundial.

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llegó el fin de semana y qué bonito compartirlo con vos a través de 94.7. ¿Cómo estás? Muy buenos días, yo soy Jen y bueno, ya damos inicio a esta nueva hora de programación. Lo hacíamos con música nacional a cargo de Checo y su tema Revivir. Espero que estés disfrutando muchísimo de esta mañana, una mañana soleadita, ya fin de semana, muchos con la fiebre del mundial, prácticamente quincena. Así que bueno, espero que todo fluya de la mejor manera y que podamos disfrutar un montón este viernes 12 de junio. Ojalá puedas hacerme tu reporte de sintonía a través del 870-20-947. Además, hoy, como todos los viernes, aprovechamos para compartir recomendaciones de lo que vos querás recomendarnos, que te parezca así, de esas cosas que todos deberíamos saber, desde algún emprendimiento que nos puede resolver algo importante o que hacen cosas lindísimas, riquísimas, alguna película que te encantó, un libro, alguna actividad que haya este fin de semana. Bueno, lo que vos querás recomendarnos, esperamos tu mensaje a través de nuestro WhatsApp 870-20-947. Continuemos disfrutando de la música. Vamos ahora a escuchar a Billie Eilish, quien llega con su tema Birds of a Feather. Son las 10 de la mañana con 9 minutos. Muy buenos días.

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10 de la mañana con 26 minutos y ay, no podía agarrar los audífonos, no podía acomodarme para seguir conversando con vos y acompañándote en esta linda mañana de viernes. Ya fin de semana escuchábamos a Coldplay junto a Tini con este tema We Pray, y quiero aprovechar hoy que es día de recomendaciones para hacerle una recomendación a todas las chicas que están buscando una pastilla anticonceptiva que les dé más beneficios. 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Vamos con más música nacional, momento de escuchar a Armando Román con su tema Reconozco.

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todo un clásico de los Enanitos Verdes. Se titula Solo Quiero Estar Contigo, una canción que está incluida en su álbum de 1989 que se llama Había Una Vez. Los Enanitos Verdes acá en 94.7 en esta linda mañana de viernes. Son las 10:39. Saludos a todos los que escriben a través del 870-20-947. Hoy quisiera hacer como una, ¿cómo lo podríamos llamar? Una excepción, tal vez. Y como noto que no hay tantas recomendaciones como las acostumbradas, ¿qué te parece si hoy hacemos recomendaciones musicales? Es decir, ustedes me ayudan a armar el playlist de hoy. ¿Cuáles son esas canciones que necesitas para arrancar este fin de semana como se debe? ¿Te parece? ¿Te parece? Espero sus mensajes a través del 870-20-947. Para mí siempre una buena opción será esa canción que sí, es como de fin de semana también y a veces creo que ese aplauso que debemos darnos a nosotros mismos, a veces, ay, como que nos cuesta mucho, ¿verdad? Bueno, aplauso es lo que nos cantan Matiz junto a Oscar Ortiz desde México, una de nuestras canciones favoritas, definitivamente, acá en 94.7. Así que vamos con esa y espero tus recomendaciones. Armemos este playlist de fin de semana.

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y nos habían solicitado Big Mountain con su tema Baby I Love Your Way, para todos los que están pidiendo sus canciones que están así como perfectas para este arranque de fin de semana. Saludos a Cari, a Alejandra. Vamos a ver quiénes más andan por aquí. A todos los que me han estado pidiendo música, a Mari, que me están ayudando a hacer este playlist que estoy segura estamos y seguiremos disfrutando un montón. Antes de ir con Juanes, que me solicitaron la canción Una Noche Contigo, que a mí me parece maravillosa. Una de entre las últimas canciones de Juanes, definitivamente creo que esta es mi favorita. Definitivamente, me encanta. Así que maravilloso que la hayan solicitado. 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Vamos entonces con Juanes. Esto se llama Una Noche Contigo. Lo disfrutas acá en 94.7.

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Y yo coincido con Rebeca, quien hace un ratito me escribió: qué buena esa canción, hace mucho no sonaba. Sí, hace rato no sonaba Abel Pintos, este maravilloso cantante, compositor y productor argentino, con este temazo titulado Pájaro Cantor. Qué bien. Gracias a quien la solicitó, que justamente, vamos a ver, es que se me van perdiendo aquí los mensajes. Me habían puesto que hace rato no sonaba esta canción, así que... Aquí está, sí, Karina fue la que me dijo que quería escuchar este tema de Abel Pintos, que ahora que escuchamos a Pablo López, como que le recordó esta canción, así que bueno, maravilloso ese recordatorio, parte de lo que estamos disfrutando hoy acá en esta mañana de viernes. Ya estamos arrancando nueva hora de programación, son las 11:08, y por acá me trajeron un tema que hace rato, pues, ya por ahí lo había yo comentado con mis compañeros, pero Melanie me dice: Jen, a mí sí me gusta Toco Madera, de Jorge Drexler. Dice: qué fea la gente que la quemó con los rorros. Sí, a mí los rorros me contaron como que ahí hubo comentarios de que no les gustaba mucho esta canción. Bueno, yo quiero saber por qué, porque definitivamente este nuevo álbum de Jorge Drexler es una muy buena producción. Regresó así con muchísima fuerza, está de gira, de hecho va a estar en nuestro país, y esta es una canción que, bueno, sus seguidores sí la han estado mencionando tanto que de hecho en la lista ha estado subiendo, está en top 5 de la lista esta canción. Así que bueno, quisiera que me cuenten a mí, por qué no les gusta esta canción, los que han hablado de esto con los rorros. Me parece un buen tema, Melanie, muchísimas gracias por recordármelo. Y bueno, aprovechando también que mencionamos la lista, yo te recuerdo que mañana a las 11:00 a.m. tenemos una edición más de 94.7 La Lista, que es el recuento de las canciones más importantes de la semana. Yo te espero así en puntito a las 11 para que juntos hagamos ese recorrido y además pasemos un ratito muy bonito en fin de semana cargado de éxitos musicales, así que la cita es a las 11:00. Sigo complaciendo, sigo con todas estas canciones que me han mencionado a través del 870-20-947, porque hoy les pedí recomendaciones de canciones. ¿Qué necesitamos escuchar hoy? Bueno, por ahí me dijeron que querían escuchar a Annalisa con Sinceramente. Así que vámonos con ese tema. Son las 11:10. Quédate con nosotros.

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11:25 de la mañana. Y bueno, me encanta. Aquí tengo un debate en WhatsApp sobre esta canción que comentábamos de Jorge Drexler, Toco Madera, que bueno, hay de todo. Hay quienes la defienden. De hecho, por acá Luis Diego me mandó un video de lo que Jorge Drexler explicaba un poco sobre esta canción y que fue justamente la canción que le dio como el rumbo a este nuevo álbum, y con la primera como que él se sintió que estaba encontrando como esa esencia que él quería. Entonces, pues bueno, para él es una canción bastante importante. Por en cambio, Rebe me dice: ay no, Jen, es muy fea, la letra no tiene sentido, es horrible, dice, yo no entiendo cómo está subiendo en la lista. Bueno, creo que esta es la muestra de que de verdad hay música para todos los gustos. Pero bueno, muchas gracias a todos por comentar. Aquí Ale me dice: ay no, Jen, no, me dice, qué susto, pensé que la ibas a poner. Ay, pero no sean tan drásticos tampoco así. La verdad es que no, seamos tan dramáticos. Pero me encanta que todos estén aquí participando del tema. Pero bueno, no, de momento no la voy a poner, pero me encanta también que podamos todos conversar sobre cualquier tema y hacerlo sin ningún problema. 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Sigo complaciendo, hoy me han solicitado un montón de canciones porque me están ayudando a armar el playlist de este arranque del fin de semana. Así que ahora nos vamos con Starship y su tema Nothing's Gonna Stop Us Now.

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Beautiful Day, la banda irlandesa U2, acá en 94.7. Esta canción fue una canción bastante importante para la banda. Bueno, es una canción bastante importante para la banda porque fue el primer sencillo que ellos lanzaron de su álbum All That You Can't Leave Behind, que fue el álbum que salió en el año 2000. Y bueno, fue un gran éxito comercial, pero fue un álbum muy importante porque sus seguidores y bueno, la crítica musical en general dicen que este álbum y algunas canciones en específico de este álbum como que se remontaba al sonido pasado, al sonido original del grupo, y eso pues obviamente emocionó a muchísimos que son seguidores y que admiran la música de U2 desde los 80, y con este álbum como que otra vez volvió esa esencia y de ahí que, bueno, siguiera su éxito. De hecho, esta producción fue un álbum multiplatino y bueno, hoy por hoy U2 sigue igual de vigente que desde que alcanzaron la fama internacional, así que bueno, qué chiva disfrutar de este tema, Beautiful Day, acá en 94.7, 11:38 de la mañana. Gracias a todos los que nos envían sus mensajes y también seguimos ahí en la conversa de diferentes temas a través de nuestro WhatsApp. Por ahí me siguen contando sus percepciones, sus experiencias con la canción Toco Madera de Jorge Drexler. Así que bueno, todo bien, gracias. Me encanta que también podamos analizar entre todos, podamos ir depurando también nuestros gustos musicales. Así que de verdad que este grupo de amigos me encanta porque podemos hablar de música todos los días y nos sigue emocionando un montón. Así que abracito para todos, donde sea que esté cada uno, si está en su trabajo, en su casa, si andan en carretera, si van de vacaciones. Bueno, espero que estén disfrutando muchísimo de este arranque de finde. Vámonos ahora con los Pet Shop Boys. Eso se llama Go West.

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Dime Corazón nos canta a Mauri Gutiérrez, ya para casi ir cerrando esta mañana. Son las 11:53 de la mañana y yo les recuerdo que Primavela, pues, es una pastilla anticonceptiva que tiene muchísimos beneficios extra porque te permite ayudar a controlar el peso, que es un tema que sabemos que siempre está de la mano con los anticonceptivos. 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Ya vamos cerrando, yo ya me voy despidiendo. Te recuerdo nuevamente que mañana te espero a las 11 para una edición más de 94.7 La Lista, y te extiendo la invitación para que sigas en sintonía de 94.7. Por acá sigue tu música favorita todo el día, todos los días. Y bueno, por supuesto, también el lunes nos reencontramos acá a las 10 en punto. Espero que tengas un fin de muy, muy, muy bonito, cargado de mucha música, y que puedas aprovecharlo como estés planeando aprovecharlo. Te mando un abrazo gigante. Yo soy Jen y hoy voy a cerrar con Bruno Mars, con uno de los temas viejitos, prácticamente con esa canción que todos lo conocimos y que se convirtió en la mega estrella que es hoy. Eso se titula Just the Way You Are, y con esta me despido. Chao, feliz tarde.

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5: Pero poneme la música, muchacho.
6: Es cierto.
5: Ay, qué bárbaro.
6: Me faltó un botón.
5: Poneme ahí, ¿por qué no suena esto? Si ya empezó, ay no, que está, ya empezó mal la fiesta. Ay, oiga, súbale.
7: ¿Qué es esa música tan bonita?
5: Es la fiesta de la alegría, óigala.
7: Sube.
5: Chiquillos, fíjate, muchachos, estamos con arroz con pollo. Sacate la galleta.
7: ¿Qué?
6: Bueno, no hay tortillas, eso sí.
5: Roberto, sacame el gallo. Mi amor, está. Subiste. Y antes que tenemos, coca.
7: Caliente.
5: Coca caliente. Arroz con pollo. Y sangoche pepino. Estamos aquí en la fiesta de la alegría, mis amores. Último programa de este lindo espacio.
7: Óigala, Maritza.
5: Muévame las hambras. ¡Qué cosa más hermosa el chiquichaiki! Chiquillos, ¿cómo están? Bienvenidos a este su espacio, a esta la fiesta de la alegría. Hoy hacemos el último programa de Beat.
6: Que Michael está en peseta celebrando.
5: Ay, mi amor, pero celebrando. Ay, ¿qué está celebrando con nosotros?
6: ¿Con nosotros?
5: Qué bonito. Fíjate que hoy hacemos el último programita.
7: El último programa, pero Maritza, aclaremos. Yo pensaría que estaba muy claro, pero por ciertos mensajes que veo de gente, pero ¿cómo? ¿Por qué se van? Sí, nos vamos, pero y como el circo malo, dijo Roberto, porque iniciamos el lunes otro espacio.
6: Yo igual vengo el lunes, digamos.
7: Por eso, nosotros venimos a trabajar. No, hay otro espacio muy bonito que ahora les vamos a contar de qué se trata. Iniciamos el lunes con mucha ilusión este nuevo espacio a las 5:30 de la tarde. Claro, nosotros iniciamos los originales aquí el lunes, pero Robertito se va.
5: Fíjate que Roberto se va el martes.
6: Voy a ver a Roy.
5: De gira artística, voy a ir a ver su grupo satánico, pero después él regresa.
6: ¿Cómo se les ocurre?
7: ¿No es satánico?
6: No.
5: Ay, yo creo que sí.
6: Es de rock progresivo. Pero ¿cómo se les ocurre a los maes hacer una gira en pleno mundial?
5: Ay, sí.
6: ¿Tan locos?
5: Sí, como que ellos no calcularon. Vean lo que dice Natalie, ¿cómo? ¿Qué último programa? ¿Qué vacilón? Pues sí, uno entiende que los programas no siempre lo oyen personas diferentes, ¿verdad?
7: Sí.
5: Entonces vamos a volver hay que repetir esto como una lorita, no importa. Hoy, mis amores, es el último programa de Beat.
7: Exactamente, después de 9 años, este programa al cual le agradecemos muchísimo, tantos mensajes de cariño, pero bueno, ya cumple un ciclo Beat y va, es que es nuestro compañero. Y
6: así lo voy a cargar.
5: Pero es que aquí no se puede trabajar.
7: No, entonces Beat ya cumplió un ciclo y el lunes vamos a iniciar con un espacio diferente, pero con las mismas ganas de pasar un rato bonito con ustedes.
5: Bueno, eso sí. Ah, no, eso sí. Dice, ¿cómo va a ser? ¿Qué decís?
6: Ah, no, eso sí.
5: Claro.
6: Casi me da algo, dice Maureen, no me asuste.
5: No, mi amor, no, pero por eso te... Ah, bueno, dice Natalie. No, chiquillos, vamos a estar repitiendo esto porque... para que no hayan...
6: Chiquillos, y presten atención porque ya veo que están preguntando y repreguntando.
5: Pero ahora sí me entiendes por qué es que a veces yo me enojo.
7: Sí.
5: Porque a veces digo, métete en la vara.
6: Dice aquí, Adriana, chiquillos, vean, aunque sea por la nostalgia, un día inviten a Bitsita. Es que nadie...
5: Hoy viene Bit a dar
6: cariño,
5: explicaciones, mi amor. Hoy viene Bit a dar explicaciones.
6: Pero
5: y a decir por qué es que se va. El Bit es un bicho que anda ahí en todo el sistema. Y ya él dijo... Desde hace tiempo mandó su carta, pero hoy viene a dar la cara. A decir, porque es que se va.
7: De ahí sí, pero tiene, o sea, tiene todo el derecho.
6: Voy a hacer en este momento un botón que va a decir cada dos minutos.
7: Sí.
6: No nos vamos.
7: Vea, por ejemplo, dice Alejandro, ¿por qué se van? Amigo querido, porque tenemos 9 años.
6: No
7: estamos
6: nos vamos.
7: Muy agradecidos con este espacio, con tanta gente hermosa. Pero todos los programas cumplen un ciclo. El David ya lo cumplió. Y tenemos ganas de hacer algo diferente. Que en un rato les vamos a explicar de qué se trata, pero para que sepan que el programa no se acaba, simplemente, bueno, cambia el formato, cambia un poco cambia el nombre, pero vamos a seguir aquí.
5: Vamos a seguir aquí. Mis chiquitos, que ay, fíjate que yo estoy con una emoción. Chiquillos, vienen nuevos personajes a este lindo espacio. Vienen nuevas secciones.
7: Maritza, ¿será que vas a tener una sección de horóscopo?
5: Sí. Y si tengo que pelear con quien sea, lo voy a hacer, Laura.
6: Dice Francisco.
5: Porque yo soy la pitoniza.
6: Dice Francisco, ojalá no sea uno de esos cuadrados y sosos, precisamente así va a ser cuadrados.
5: Fíjate que
6: y soso.
5: Francisco, este programa va a ser de noticias.
6: Sí.
7: No asuste.
6: Si va a ser de noticias, vamos a tener un invitado que nos va a hablar de plantas.
5: No asuste.
6: Que nos va a hablar de plantas. Luego de eso vamos a hablar acerca de la hernia discal.
7: Vamos a tener el médico en su hogar.
6: Sí, no, vamos a tener la hernia discal. Después,
7: vamos a tener manualidades.
6: Sí.
5: Ay, no.
6: Sí.
5: Chiquillos, no asusten a la gente. Fíjate que. Pero mis amores, vamos a repetir. O sea, Roberto, grábate esto para que. Chiquillos, vea, lo que ustedes han oído, como nosotros somos, mi vida, como hemos sido 9 años aquí vacilando, haciendo cosas, eso es lo que vamos a hacer el lunes que viene, solo que vienen nuevos personajes, vienen nuevas secciones, pero vamos a seguir vacilando igual.
7: Con las ganas de hacer algo diferente. Para entretenerlos.
5: Es que, mira, es que nos tienen aquí como monitos para entretener.
6: Sí, eso es lo que somos. Mientras me paguen, yo te hago como chango, bueno, papá.
5: Bueno, yo espero que me paguen a mí en este nuevo episodio que arranca, porque esto es como una temporada, vea, para que usted lo entienda,
6: dice
5: mi amor.
6: Dice Dani que de 5 a 7, por favor.
5: A ver, si usted me paga, Daniel, vea. Esto fue una temporada, como cuando uno ve una serie. Se acabó la temporada 1. El lunes arranca la temporada 2. Va a ser, vienen diferentes personajes. Se va a llamar diferente. Ay, Dios mío. Pero con las ganas de siempre estar a tu lado.
6: ¿Qué? Ani, vamos a hacer todo lo posible. Es que vieras qué difícil no, se
7: dice
6: nos
7: que
6: hace.
7: José, que le ponga un audio, no sé.
6: Sí, el audio que él puso. Vamos a ver.
4: Okay. Chicos, aquí estoy yo. Yo me quiero despedir de ustedes.
5: Mi amor.
6: Pero ¿para dónde va?
4: La verdad es que sí. Me han sacado risas, me han ayudado en las presas.
6: Sí.
4: Me acompañaron cuando me iban a hacer mi hija, cuando me casé, cuando venía de regreso de mi luna de miel.
6: Oye, estamos viejos.
5: Mi amor.
6: Estamos viejos.
4: Yo entiendo a Roberto.
7: ¿Cómo
4: que
7: dijo?
4: La verdad es que en la próxima etapa,
7: sí.
4: Que me les vaya muy bien.
7: Ay, qué lindo.
5: Mi amor, oiga, pero básicamente estuvimos en la alcoba con él, en la luna de miel.
7: Oye, lo que digo. No,
5: que está. Mira, estuvimos ahí en el acto cívico de él.
6: Ese niño va a salir con mis ojos, con la nariz de Maritza.
5: Pero mi amor, veme, Roberto, Laura, uno no sabe en qué momento y hasta dónde entra uno. A través de la radio, fíjate que puede ser en este momento alguien está obrando en la taza y ahí estamos los tres.
7: Pero Maritza, esa es la magia de la radio.
5: Esa es la magia. Dice, ¿cómo va a terminar? ¿Cómo va a terminar el número
6: impar? Estar orando con Maritza de fondo.
5: Pero Roberto, te lo desearía. No. Fíjate que mi voz es musical. Yo te diría, puje, papito, puje.
7: Ay, no, chiquillos, qué pereza.
5: Pero vea, los barbajanes nunca se nos va a quitar. ¿Qué hacemos, mi amor? Tengo una idea. Ahora que dijeron que si va a ser un programa soso. Mi amor,
6: sí.
5: Quiero que me digan en este instante, ¿cuál es el número?
7: Maritza, 9 años y no te lo sabes.
5: No.
7: Bueno, 870-20-947.
5: Gracias, mi amor. Quiero que me lo digan en este instante. ¿Qué secciones les gustaría? ¿De qué les gustaría? Aunque ya todo está listo, pero qué importa. Más o menos usted opine. ¿Cómo que le gustaría que habláramos, mi amor? ¿Le gustaría que tuviéramos una sección de yo podría hacer como algo de verme las ratas? ¿Qué es eso que me está mandando?
6: Me pone vuela alto, Roberto.
5: Pero
6: el martes, como
5: una capibara. Óigame, ¿de qué les gustaría que habláramos? Que usted diga, chiquillos, tengan en cuenta que pueden hablar de qué. ¿De qué fluye caja? ¿Qué podemos hablar de la caída del dólar? ¿De qué?
6: Margot, no te lo voy a explicar.
7: Dice, hola, están en vivo. Esto está diciendo... dice, está despedida real. Margotica, estamos en vivo, son las 5:41 de la tarde.
5: ¿Por qué desconfía de nosotros, Margot?
6: ¿Por qué,
5: Margot? Siempre estamos en vivo.
6: Manda huevo, Margot.
7: Sí, manda, o sea, la parada, qué fea, Margot. Qué
5: feo. Te eso, amo, Margotica.
6: Que desconfías de nosotros.
5: Vea, adivine la cara de Maritza. Ay, sí. Dani, esa es una buena sección.
7: Chiquillos, es que se vienen, no, es que esto se, es que se vienen sorpresas,
6: ¿tienes? Sorpresas, sorteos.
7: Ay, sí. Yo tengo un poco sorpresas. De temor.
5: No, mi amor, no tengas miedo. Que la gente me vea, mi amor. Que la gente me conozca. Comen son. Voy a salir las chingas para que me vean.
7: No, pero tampoco así.
6: Bueno, sí, tampoco traumar, ¿verdad?
5: Bueno, mi amor, ay, la fiesta la alegría, chiquillos, ¿qué más? Hablen, cuéntenos qué podemos tener también me interesa. De temas y cosas que les gusten. Qué bonito hacer algo paranormal.
7: Ay, esos temas nunca defraudan.
5: Sí, podríamos tener alguna sección.
6: No, vea. Mariela, ya no van a poder participar más todos ustedes. Quedan.
7: ¿Quién?
6: No, Mariela, obvio que
5: ¿por
6: sí.
5: ¿Por qué, mi amor? ¿Qué es lo que? No, es que no me le haga bullying a la chiquita.
6: Sí, no. Ya yo tengo que dejar.
7: ¿Cuántos personajes van a ver?
6: Tengo que dejar de hacerle bullying. Es que a los que yo más le agarro confianza, más bullying le hago.
7: ¿Nos van a dejar seguir participando?
5: Mariela, claro que sí.
6: Dice Byron, adivine cuánto calza. No, hombre, no.
7: Ey, Byron, ¿qué va?
6: No hay zapato, no hay zapato para eso.
5: Véngame la mide, el zapato.
6: No hay horma para ese zapato.
5: Oiga, que vienen personajitos bellos. Ay, qué bruta, yo voy a estar muy acompañada. Mire, vamos a hacer una paz. Y ya venimos con más música, con más fiesta, la alegría.
7: ¿Qué le pasa?
5: Parece Lady, ¿cómo era? Lady, ¿y el
6: de

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5: La gente, Maritza, te cuento algo que estoy viendo aquí. Está ¿qué? Medio vacío ese estadio.
7: ¿Cuál es? No.
5: Sí.
6: Es que ya está la ¿cómo se llama?
5: La inauguración de Estados Unidos.
7: Ay, no me digan. Y estará trompete.
6: No.
7: Ay,
6: creo.
5: No. Bueno, al rato y sí. Escuchamos a Adriana.
8: Chicos, hola.
6: Hola.
8: ¿Cómo pasan este mensaje?
7: Sí, mi amor.
8: Estén bien. Les mando un abrazo. Agradecimiento por no sé cuántos años, la verdad, de escucharlos. Ni cómo
7: mi
8: se
7: amor.
8: Escuchar este programa en la tarde.
6: Ay.
8: Pero bueno,
5: ya sos veterana.
8: Sí. Que vengan cambios, pero que ustedes permanezcan. Y no solo 9 años más, sino muchísimos
7: ay,
8: años
7: mi
8: más.
7: Vida.
8: Son un equipo lindísimo.
6: Ay, gracias.
8: Un equipo que nos hace reír.
7: Mi amor.
8: Y sí, Maritzita, lamentablemente no están también para hacernos, para entretenernos. Y creo que eso es un don que no todos tienen.
7: Ay, mi vida.
8: Y ustedes lo llevan siempre. Y bueno, que sigan siendo igual de humildes, que sigan siendo igual de locos y divertidos. Ay. Y que lo que venga sea de mucha bendición.
6: Amén, amén. Muchas gracias, qué bonito mensaje.
7: Sí. Adriana, sos lo máximo.
5: Adriana, yo en 9 años estoy en mi finca arriando vacas.
6: Y yo sí les quiero, de verdad quiero aprovechar para decir algo de corazón.
7: Mi amor, si es de corazón, tenés que decirlo, escupilo.
6: Vean, durante todos estos años, de verdad, ustedes nos abrieron un espacio en sus casas, en sus carros, en sus trabajos, y hasta esos audios de WhatsApp que nos mandan cuando van manejando o cuando están en la casa, de verdad, yo sí les quiero agradecer porque, pues, uno puede hacer un programa de radio, pero son ustedes los que convierten todo esto en compañía. Así es que, y por aquello que alguien está recién sintonizando el programa, nos estamos despidiendo de Bit. Hoy es el último día de este hermoso programa, al cual agradecemos. Durante 9 años hemos estado en este programa tan bonito. Pero bueno, llegó el momento de evolucionar, de crecer, de hacer cosas diferentes. Y el lunes que viene vamos a estrenar un nuevo espacio. Que nos encantaría que nos acompañen.
7: Pero exactamente, que nos acompañen, que estén with us. ¿Qué más dicen?
5: Ahora debemos hacer una fiesta de despedida y otra de bienvenida al nuevo programa. ¿Qué suspenso con ustedes? Dice Magotica.
7: No, mi amor, ¿por qué suspenso? Ve lo que dice Paulita. Qué linda Paulita. Dice, hola, a los tres un gran abrazo. Dice que ya es fiel oyente. Dice, no he participado mucho, pero debo decir que ustedes tienen una dinámica y una química, o sea, de chemistry, demasiado linda. Dice, la vida es de procesos y todo es para crecer y avanzar.
6: Ay, eso es cierto.
7: Bueno, entonces dice, no tengo duda que lo que viene va a ser súper lindo. Les agradezco por ser esos acompañantes durante presas, días lindos y no tan lindos, y sacarnos la cabeza de la rutina. Me río y siempre disfruto full de su programa. Y el próximo va a ser igual. Son unos lindos, los quiero. Maritza, you rock.
6: Qué bárbara, Paulita, muchas gracias.
7: Los amo con locura. qué bárbaros.
5: Dice Tuti, amigos, podrían hablar de etiqueta, temas psicológicos. Ahora hay mucha gente con depresión, los ridículos más grandes de su vida. Yo no sé qué es eso.
7: Doctor, mire, eso lo vemos todos los días nosotros aquí.
5: Sí. Dice Luis Diego, hola chicos, yo estoy con Bit desde que empezó con Mario a las 6 de la mañana. Nos hará falta la sarcástica y malhumorada Bit. Pero bueno, hasta luego a Bit y bienvenido al próximo proyecto.
6: Vea, tiene razón. Y la gente que... hay gente que escucha el programa desde que nació, desde que inició a las 6 de la mañana. Qué vacilón. Después fue cambiando el asunto, después me incorporé yo y después cuando pasó a la tarde se incorporó Robertico.
7: Fíjate que sí, Robertico se incorporó a la tarde, mi chiquito. Y desde ahí hemos estado en estas.
6: Exacto, Maritza, vos llegabas también a veces en la mañana.
7: A veces, fíjate, por amor a esto. Vos, imagínate a mí 6 de la mañana, me tenía que levantar a las 3 para venir aquí maquillada. A mí no me sacaste de la casa, Roberto, así. Oiga, y no hemos hablado también, qué bonitos los invitados que hemos tenido.
6: Ay, sí, es verdad.
7: Que por cierto, en el otro, ¿cómo ama?
6: Espacio, ¿cómo programa?
7: Sí, tenemos que también invitar gente, mi amor. Hemos como que a veces como que uno se le olvida. Invitar más artistas, más gente para que vengan a hablar, para que vengan a... mire, hemos tenido aquí gente muy linda.
6: Sí. La verdad es que nos han visitado artistas muy buenos y de todo.
7: Artistas, cantantes, actores, de todo nos han visitado. Chiquitos, ¿qué más dicen?
5: Nos dice aquí Joseph.
3: Chicos, yo quiero implementar ahí una regla en el nuevo programa.
5: Dele.
3: Por favor, no andar con compañeros, ¿verdad? Entre compañeros.
6: Mire.
5: Se dice chismoso.
6: Oiga, ¿quién dice eso?
5: José.
6: José, tiene usted toda la razón.
7: Fíjate que a veces uno mete la pata.
5: Vieras cómo me ha pulseado Maritza. Oiga, pero no lo logra.
7: José dice.
5: Sí.
7: José, pero sí, mi amor, a veces no es buena idea. Y más que eso, tenés que fijarte con quién.
6: Ay, sí, porque qué embarca.
7: ¿Qué embarca? ¿Qué más dicen?
5: Dice Trey, acabo de conectarme. ¿Cómo se van a llamar ahora?
7: Ya, no, pero fíjate que ya no seas, ¿cómo se llama? Ansiosa.
5: No coma ansias.
7: Sí, Francisca. Ahorita ya vamos a hablar de eso.
5: Francisca.
7: Chisca.
5: No, Stray.
7: Sí, mi amor, para que vos sepas más o menos de cómo va a estar la cosa.
5: Dice Francisco Félix, vaya al lago del Arenal, no puede faltar en el último programa.
6: No, amigo, no. No le puedes decir eso. Ahí ve lo que dice, en el nuevo programa Maritza va a llegar temprano, como hoy.
7: Vea, Francisco.
5: Sí, quién sabe.
7: En el otro programa. Yo voy a ser loco. Ya es suficiente, yo me voy a desatar. Sobre todo si hay dinero de por medio.
5: Más.
7: Ya. Sobre todo por la plata baila el mono. O la rana. O el sapo.
6: Bueno, no, sí.
5: Maritza.
7: Pero ¿por qué mi vida?
5: En el próximo programa, dice Donnie, voy a enviar mensajes de voz para que se deleiten con mi bella voz.
7: ¿Y por qué en este no, precioso?
5: No sé.
7: Esto sos como muy tímido.
5: Dice Felu, voto por la continuidad. Grande Felo, sos un crack.
6: Ay, Felo.
7: Bueno, vea, le voy a explicar. Sí, es muy buen chiste, mi amor, aunque un poco desafortunado, pero bueno, cada quien con su gusto. Pero le voy a decir, Felo, continuidad sí. Y continuidad y nuevividad. Nuevividad.
5: Nuevividad.
7: Porque vienen cosas nuevas, mi amorcito. Vienen cosas nuevas.
5: Nuevividad. Vamos a escuchar a Oscar.
7: Sí.
9: Chicos, saludos.
6: Hola.
9: Excelente. Pero que se queden los tres juntos porque ustedes hacen un trío buenísimo.
7: Ay, no, calla. Ay, cállate. No,
5: eso me dijeron.
6: No te preocupes. Ay, ya no lo puse. Otra
9: vez. A Maritza. Ajá. Y a ambos. A todos. Se les quiere mucho.
5: Ay, qué lindo.
7: Oiga, como que me imaginas haciendo un trío.
6: Ay, cancelado, Maritza, cállese.
7: Imagínate.
5: Dice que si el próximo programa Maritza va a tener una sección de armas. ¿Cómo no?
7: ¿Quién dice eso?
5: Dice Oscar.
7: Oscar, hágame el favor y me respeta.
5: Ay, Dios.
7: Porque fíjate que yo, las armas que tengo son las de mi encanto.
5: Dice nuestra amiga Gilia, el nuevo proyecto sin duda será un gran éxito. Seguimos aquí en contacto, por
6: qué
5: supuesto.
6: Qué lindo nombre, Gilia.
7: Sí, fíjate que está muy, muy particular. Gilia, qué lindo tu nombre, mi amor. Ay, qué bruta, dime dónde está ella. En Creta, estás en Creta. Estás en las islas, estás en Cronos.
5: Maritza.
7: Estás
5: Míconos.
7: En mi cono. Sí, ¿dónde estás? Sí. En mi... ¡Qué brota! ¡Uy, qué elegancia!
5: En Santorini está
6: ¡qué
5: ella.
6: Barba!
5: Es que vos no conoces.
7: Bueno, pero es que aquí, oigan, los oyentes de aquí son finos.
6: Ah,
7: sí.
6: Ah, no, Marín, en Santorini, sí, sí, dice.
7: Sí, sí, ay, sí. Qué, Cinti, Gilia.
5: Gilia debe vivir ahí en...
7: Mira la foto, qué linda, con esos techos azules ahí en Grecia. Y quién sabe, que si algo se levantó, seguro.
5: Dice Natalia, el lunes estaremos presentes como siempre. También podemos hablar de autocuidado y salud mental.
7: Me gusta. Ese es el segundo.
5: Sí, sí, porque ya ustedes me están preocupando, la verdad. Voy a tener que psicosearlos.
6: Bueno, no, pero tiene razón. Eso de la salud mental es súper importante. Y sí, podemos tener, claro, alguna cosa así.
5: Dice Carling, mis amores, buenas tardes. Yo los escucho hace aproximadamente 5 años. Híjole. Un abrazo enorme. Mientras no se vayan, les deseo demasiados éxitos para la etapa que viene. Bendiciones infinitas.
7: No, no, mi amor, no nos vamos a ir. Más bien la familia va a crecer. A crecer.
5: Dice Marcelo Campo, ¿y ahora quién me va a acompañar a las...?
6: Pero
5: ¿quién?
6: Nosotros, Marcelita.
5: ¿Cómo es que iba la canción de...?
6: ¿Quién te hará? No, no sé.
5: Sí. ¿Quién te hará tus emociones?
7: Vea, pero, mi amor, no nos vamos a ir. Vamos a mutar como Roger, una mariposa. Roger, somos una mariposa.
5: No nos vamos a ningún lado, no, Roger.
6: No,
5: entienda.
6: Rogercito.
5: Dice Sila. Entiéndalo. Yo llegué hace 3 años por cosas de la vida.
6: ¿Por qué?
5: Y en el camino contagié a mi hermana y el resto de mi familia. Uy, amo la bueno. dinámica solo para decirles que me he culturizado mucho con Maritza.
7: Claro que
5: muchos
7: sí.
5: Muchos éxitos en este nuevo capítulo.
7: ¿Quién es esa chiquita?
5: Ella es Sil.
7: Sil.
5: La famosa Sil.
7: Ah, eso Sil. Uh-huh. Es que no estoy viendo, mi amor. Sil, claro que conmigo te vas a culturizar. Sí, y viene y se va a poner peor.
5: Dice Antonio. Hey, ya los acabo de empezar a sintonizar y ya se van.
6: No, pero Antonio.
5: Ya nos vamos, ya nos
7: pero,
5: vamos.
7: Pero, ay, ¿cómo hacemos? Ponga la grabación. Grabación. No nos vamos. Va a cambiar el espacio, el nombre, un poco el formato, van a venir más personajes, mi amor, pero vamos a estar el lunes que viene a las 5:30 p.m. here with us.
5: Y Adri dice, yo solo para saber, Roberto está soltero, ahora lo vi en las fotos. No, pero esas fotos son viejas, Adri.
7: No, pero yo creo que
5: pero hablemos.
6: Eso me gusta, negocie.
5: Sí, sí, sí.
7: Es más, vamos a ver las redes, mire, ¿cuáles son sus redes, papito?
5: Ropa Alfaro Córdoba. Para servirle en Instagram y Roberto Alfaro en Facebook.
6: ¡Qué bárbaro!
7: Mire, yo estoy como El Rincón de Maritza en Instagram.
6: Y yo estoy como Laura Flores CR en Instagram y en Facebook.
7: Bueno, ahí los tiene.
5: dice Reggie. Gracias por hacernos las tardes de desestrés. Nos van a hacer falta, pero sabemos que los caminos son para bien.
6: Los caminos de la vida. Vea, mi
5: Reggie, aquí vamos a estar siempre para ti.
6: Oiga, Francisco.
5: Para
6: ti. Quiero, este mensaje va para Francisco, es para ti. Félix dice, saludos Francisco, y pone un emoji de un sapo. Dice, espero con ansias el nuevo programa. Igual voy a hacer intervenciones ocasionales para enseñarles a vivir y darle los mejores consejos. Félix, por favor, no te puedes perder.
7: Félix, porque hagamos una sección juntos, Félix. Enseñemos, no sé...
5: Maritza dice así, en este nuevo programa Maritza se va conmigo a la buena o a la mala.
7: Así.